0: 7:08 de la noche con 6 minutos, 8 y 6. Está abriendo heladito. ¿Qué temperatura tendremos en este instante en la ciudad? Lo vamos a ver de inmediato. Porque está refrescando, fíjese. En este instante tenemos una temperatura de 14 grados, una sensación térmica de 12. Ha bajado bastante la temperatura, bueno, es por el frente de mal tiempo que se aproxima, pues.
1: Además que viene la luna.
0: ¿Viene la luna?
1: Está saliendo la luna, pues.
0: Ah, está saliendo la luna. Todos los días sale la luna.
1: Usted sabe a lo que me refiero. Va a empezar a haber luna llena, nueva.
0: Ah, ya. Ya. De ahí vamos a ver. Ya, porque le tengo datos de la herbolaria andina.
1: Ya.
0: Le tengo datos de nuestro Cobreloa. Y del resfrío que ayer se nos olvidó. Pues. Así que después de este tema, desarrollamos los temas. Este tema que nos trae Ricardo Montaner para que seas feliz.

0: 20:08 p.m, 8:11 p.m. Ahí estaba Ricardo Montaner para que seas feliz. Le contaré que, a propósito del fútbol nacional, la mañana de hoy, hoy martes, la Asociación Nacional de Fútbol Profesional, la ANFP, informó que se suspenderá la fecha correspondiente al reinicio del torneo de ascenso Caixún 2026, así como otras competiciones debido a las condiciones climáticas que, se espera, comiencen entre mañana y pasado mañana y que afectarán a gran parte del país. En atención al decreto 1202 emitido por el Ministerio del Interior, que establece emergencias preventivas por lluvias intensas, fuertes vientos, nevadas y marejadas, entre el 13 y el 21, cabrito, va a durar harto. Para las regiones de Atacama, Coquimbo, Valparaíso, Metropolitana, O'Higgins, Maule, Ñuble, Biobío, La Araucanía y Los Ríos, se ha resuelto suspender las fechas programadas para este fin de semana. Para los siguientes campeonatos: Liga de Ascenso Caixún, que es la segunda, Liga Femenina, Ascenso Femenino y todos los partidos de la Liga de Segunda, Panini y del fútbol formativo, dijeron en la ANFP. Por esta situación aclararon que la reprogramación de la fecha donde Cobreloa debería haber jugado con Deportes Temuco se trabajará en coordinación con la Mesa Nacional de Programación y Seguridad y todas las autoridades involucradas. Entonces, este fin de semana no hay fútbol nacional.
1: No.
0: Va a haber la final el sábado, me parece, ¿no? De la Copa.
1: La Copa del Mundo el 19.
0: ¿Y el 19 es viernes? ¿O sábado?
1: Domingo
0: 19. Ajá. Ya, este domingo entonces. Ya, pero que le respecta a Cobreloa, no.
1: No.
0: No va. Ni la primera, ni la segunda, ni la tercera, ni la cuarta, ni la quinta. ¿Ya? ¿Estamos?
1: Ni la sexta, ni la séptima.
0: Claro, estamos. Aquí está Marco Antonio Solís. Dice: 3 semanas.

0: 20 horas, 8 de la noche con 17 minutos, 8 y 17, 3 semanas, decía la canción con Marco Antonio Solís. Daniel me dijo, oye, una contratación nueva en Cobreloa. Me mandó una información. Matías Orellana se incorpora a Cobreloa como una transferencia definitiva, como jugador libre y no a préstamo. Este lateral de 19 años puso fin a su contrato y cerró un ciclo completo de 8 años en las divisiones inferiores del Audax italiano. Así, al quedar con el pase en su poder, el Cobreloa se adjudicó su ficha sin necesidad de negociar un cargo por sesión temporal. Pero viene a la última etapa formativa. Quiere decir que viene a la sub-20, me da la impresión, y que probablemente el próximo año pasará al primer equipo. Quiero pensar por lo que dice. Dice, para terminar su etapa formativa y proyectarlo rápidamente al primer equipo. Yo creo que va a estar este semestre y ya para el próximo año estará en el primer equipo, ¿eh? Creo yo. ¿O no, dice usted? Ya, sigamos con las canciones. ¿Quién viene? ¿Quién viene? ¿No? ¿Qué es lo que es eso?
1: No sabe, no lee. La canción se llama Fantasmas de Jumbe.
0: ¿Y quiénes son esos?
1: Ah, ¿no los conoce?
0: ¿No?
1: ¿Y de dónde? Entonces.
0: ¿Y de dónde los sacó? ¿De qué planeta viene?
1: Ya.
0: Ya, escuchemos Fantasmas.

0: 20:08, 20:23. Más o menos la canción, fíjense. Pero no está en mis registros. Este caballerito que se llama, ¿cómo?
1: Humbe. Yo me equivoqué, lo leí como en inglés, con la H sonora.
0: Ya,
1: Humbe. Su nombre es Humbe, Humberto Rodríguez Terrazas. Es un destacado cantante, compositor y productor mexicano de pop latino y rhythm and blues. Dentro de sus producciones musicales está Entropía del 2021, Aurora del 2021, Esencia del 2023, al cual pertenece este tema Fantasmas, Armagedón del 2024 y Dueño del Cielo del 2026.
0: No conozco ninguno de esos temas.
1: Y este tema es un himno dedicado a recordar a los seres queridos que ya no están.
0: Que ya no están.
1: Pero es un compositor y productor musical y cantante, por supuesto, mexicano.
0: Ah, es mexicano.
1: Ex-mexicano.
0: Ah, ya. Sí. A ver, tiene que buscar un tema que pegue más, ¿no? Que sea más pegador. Porque tiene buena voz, hay buena musicalización, en fin.
1: Bueno, este tema, como le dije yo, es de la producción Esencia. Y es, dice que este tema es el enorme éxito viral que tiene.
0: Ya. Yeah.
1: O sea, es uno de los más conocidos de las producciones de él, al parecer. Puede que tenga algunos otros, habría que revisar.
0: Más adelante, seguramente. Ahora, si reflota, lo vamos a saber. Si no, se pierden, pues. Ahí correcto. Estaba Humbe.
1: Humbe.
0: Y el tema Fantasmas.
1: Correcto. Yo creo que es la abreviación de Humberto. Humbe.
0: Ya. Vamos al siguiente tema. Este lo trae Abel Pintos con Camila, de mí contigo.

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0: 20:08, 21:21. Hora redondita. Linda la canción que eligió Daniel. Juan Ramón Solenzana. Buena la canción.
1: Bueno,
0: pero si eso le estoy diciendo, que está buena.
1: Sonó medio sarcástico, por eso le digo bueno.
0: Yo no sé de dónde saca estos temas. ¿Lo escuchó usted y el Juan Ramón, no?
1: No crea. Es de la producción musical de Juan Ramón en Chile.
0: Ya, dejémoslo. Es bueno.
1: No, ya hay varios más.
0: No, pero déjelo guardadito, ¿no?
1: No, si ya los tengo acá, listo.
0: Oye, fíjense que me escriben en el WhatsApp. Dice, ya comenzaron las marejadas en el Bío Bío y está la escoba. De Atacama hasta Aysén, viento y agua. Y dice, lo peor se espera para el jueves y viernes, ¿ah? La gracia a la Marce por la información, ¿eh?
1: Y mandó unos videos de uno. Recordarle a la gente que nos esté escuchando, especialmente en Tocopilla, que por favor tenga cuidado al acercarse al borde costero.
0: Así nomás es, pues. Y a propósito de eso, con esto de los fríos, las lluvias, aumenta la enfermedad respiratoria, pues. Todo el mundo anda resfriado. Pero muchas veces se utilizan como sinónimos resfrío, gripe, influenza. Y no, pues hay diferencias importantes entre estas dos cosas.
1: Exactamente.
0: Por ejemplo, ¿qué es el resfriado común? El resfrío es una infección respiratoria leve que es producida por diferentes virus. Sus síntomas son de inicio progresivo y por lo general permiten continuar con las actividades habituales. Los síntomas más habituales son la congestión nasal, los estornudos, el dolor leve de garganta y el malestar en general. Ahora,
1: estornudo, lo que le pasó a Don Freddy al inicio del programa.
0: Exacto. ¿Cuál es la diferencia con la gripe o influenza? La influenza es una infección respiratoria de más intensidad con un inicio de síntomas más bruscos. El otro era más, empieza como a subir, este es brusco. Y un mayor compromiso del estado general.
1: Me duele el cuerpo.
0: Puede traer complicaciones, sobre todo en aquellos que tienen factores de riesgo. Se caracteriza por fiebre alta. En el resfrío común no da fiebre.
1: No.
0: Dolor muscular fuerte, dolor de cabeza, tos seca y cansancio marcado. Ahora, ¿cuáles son las diferencias claves? Reconocer algunos signos permite distinguir entre resfrío y una gripe. ¿Cuáles son el inicio de los síntomas? En el resfrío, que es progresivo, y en la influenza es brusco y repentino. La fiebre en el resfrío es poco frecuente, fíjese, mientras que la influenza alta y prolongada, al tiro, violenta.
1: Especialmente para algunos varones que empiezan a hacer testamento y cosas por el estilo.
0: Así es. Dolor muscular. En el resfrío es leve, pero en la influenza es fuerte, duele mucho. Y las complicaciones del resfrío son poco frecuentes, se pasa con los días. Mientras que la influenza, mayor riesgo si no se evalúa a tiempo. Ahora, ¿cuándo consultar? Se aconseja requerir evaluación médica en los siguientes casos. Fiebre alta persistente, dificultad para respirar, dolor torácico, decaimiento importante y los síntomas empeorarán con el paso de los días. ¿Cómo prevenir las enfermedades respiratorias? El lavado frecuente de manos, ventilación de espacios cerrados, no entrar en contacto con personas que estén enfermas y vacunación según el requerimiento médico. ¿Le quedó claro, Daniel?
1: Sí, tengo una pregunta.
0: Tiene una pregunta.
1: ¿Y si yo quisiera no tomar algún medicamento químico o medicamento que recetan o que se puede comprar en farmacia, qué tipo de medicamentos caseros podría ser?
0: Pero si es un resfrío es mejor, pero si es una influenza, no, tiene que ir al médico, ¿no? Para que le dé, porque tiene fiebre, compromiso de respiratorio y tiene que entrar la amoxicilina. Por eso es que mucha gente le dice, no tome antibióticos si es un resfrío, ¿no? Pero eso lo vamos a ver mañana, ¿le parece?
1: Con el librito que trajo.
0: Exacto, con la herbolaria andina.
1: Que no trajo hoy día.
0: Que lo traje en PDF. ¿Ve? Uno siempre listo.
1: Yo.
0: Pero como nos va a faltar tiempo, lo vamos a leer mañana.
1: Sí, porque hoy día no lo trajo.
0: Pero lo traje en PDF.
1: Ya fui.
0: ¿Cómo y qué?
1: Mire, que yo lo llamé para que recordarle y usted.
0: Sí, pues.
1: No voy a decir nada mejor.
0: Mire, si la herbolaria andina, salud y medicina ancestral indígena, que fue creado por la Asociación Indígena de Regantes y Agricultores Lai Lai. ¿Se acuerda que estuvo aquí el que lo escribió?
1: ¿Estaba yo o no?
0: ¿Ah? Estaba, ah, no, usted no estaba, parece.
1: No, pues yo me acuerdo.

0: pero segura.
1: Ya, mejor vamos a las
0: canciones. Como decía cierto animador antiguo, platita poca, pero segura.
1: Vamos a las canciones mejor.
0: Antonio Zabaleta dice, piensa.

0: 20:08, 12 minutitos nos separan ya de la hora 21. Ahí estaba Antonio Zabaleta, piensa. Y pensar de que ya está quedando la crema en el sur. Me mandan otro video de Tomé. El viento voló el techo de un colegio, fíjense. No, sí, va a ser complicada la cosa. Lo bueno es que por lo menos las autoridades ya estaban en conocimiento y en algo irán a mitigar, porque es tanta el agua que va a caer que no habría que ser Superman para todo, pero por lo menos van a mitigar algunas medidas donde más se junte el agua, se aposa o se anega. Así es que, pero bien.
1: ¿Irán a hacer algo con respecto a los colegios?
0: Bueno, ya en varias partes no hay clases, ¿ah? En el Biobío, la región del Biobío no hay clases, la región de los ríos tampoco hay clases.
1: ¿Hasta cuándo?
0: Será hasta el otro lunes.
1: Sí, porque, bueno, usted sabe que yo me preocupo precisamente por la zona de Talcahuano, Concepción.
0: Claro. No van a haber clases ahí. Seguramente bueno, hasta el lunes, dependiendo cómo esté todo el asunto también.
1: Sí, no, es que usted sabe que tengo a mi bebé pequeña por allá.
0: Así es.
1: Y al igual que mi hermano, bueno, mi hermano vive en Concepción.
0: ¿Eh?
1: Y mi hija está en Talcahuano.
0: Ya. Yeah.
1: Así que esa zona también es medio delicada.
0: Exacto. Que no salga nomás estos días.
1: Sí, no, tiene que cuidarse, nada. No.

0: 20 horas, 8 de la noche con 53 minutos, 7 minutitos nos separan ya de la hora 21. Nos alcanza el tiempo. Yo creo que me está diciendo paz. Yo dije, va, ¿de cuál está fumando el Daniel? Ah, eran dos. Para dos temas.
1: No, no eran dos.
0: Creo que era paz.
1: No, era cinco.
0: Ah, quinto. Ya rápido, pues. Nino Bravo, Mi gran amor.

0: 20 horas, 8 de la noche con 56 minutos, 4, pues salió 4 minutitos, nos separan de la hora 21.
1: Medio Goyo fuerte le salió, ¿eh?
0: Claro, ¿no? Como Don Goyo, ¿se acuerda usted de Don Goyo?
1: Ah, sí, sí, me acuerdo de Don Goyo.
0: 4 minutos nos quedan ya de la hora 20. Despídase, Daniel.
1: Bueno, a todos los auditores, que tengan una muy buena noche, un gran descanso y que mañana despierten con mucha energía.
0: Así es. Dios mediante, nos vamos a reencontrar mañana como es habitual, pasadito de las 7 de la tarde. Ojalá que para el sur, bueno, se mojen, necesiten agüita, pero no tanto, ¿eh?
1: Que no sea tan complicado.
0: Exacto. Nos vamos y nos vamos a ir con los Fénix, si fuera yo poeta.

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2: Es la hora 21:03.
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0: Es la hora 21:33.
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0: 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Es la hora 22, un minuto.
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Es la hora 23 en punto. 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

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Es la hora 02:00. 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
3: Es la hora 0:31 minutos.

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Es la hora 2:01. 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
1: Es la hora 3 en punto.

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0: 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Es la hora 4:02.
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0: 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Es la hora 5 en punto.
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0: Es la hora 5:33 minutos.
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Es la hora 6:01. 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
1: Es la hora 7:01.
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0: Es la hora 7:32.
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0: 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Es la hora 8 en punto.
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0: Es la hora 8:32 minutos.
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0: 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Es la hora 9:01.
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0: Es la hora 9:31 minutos.
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Las 9:47 en el matinal de los amigos de antaños, en este día miércoles ya 15 de julio. Placer enorme poder saludarles a través de la 94.7 acá en la provincia de Loa, y saludando también a nuestros amigos de Tocopilla en el 101.7 en el puerto de Tocopilla, y a través de nuestra señal online para todo Chile y el mundo. Estamos para acompañarles durante toda esta jornada acá en el matinal de los amigos de antaños, recordándoles que nos pueden llamar al 36 14 78, nos puede mandar su mensaje al WhatsApp al más 569 32 43 71 06, porque luego llega nuestro servicio a la comunidad acá en el matinal de los amigos de antaño. Vamos a estar con información, con lo que nos va guiando el día, ¿cierto? Con todo lo que se está viviendo en el sur y el norte chico de nuestro país, con las precipitaciones, todo lo que se está viviendo en el sur de nuestro país, con grandes precipitaciones que ya se están haciendo notar. Todo esto y mucho más para acompañarles durante esta jornada acá en el matinal de los amigos de antaños. Nos vamos a la música, invitamos a Amistades Peligrosas en el matinal. Estoy por ti.

Las 9 de la mañana ya con 57 minutos acá en el matinal de los amigos de antaño. ¿Cómo está la temperatura en la provincia de Loa? Les comento que a esta hora de la mañana se están viviendo ya 14 grados en la ciudad de Calama. Está frío el tema, sí, hace frío, abrigarse. Si usted va a salir a hacer algún trámite, tiene que

0: ¿cierto? Algún trámite programado o inesperado, abríguese. Recuerde, si está un poco resfriado, tiene síntomas de resfrío, use la mascarilla, llévese el alcohol gel, cuídese, es lo que le recomendamos para este crudo invierno que ya está acechando a nuestra zona y a nuestro país en general, ¿eh? 14 grados entonces para Calama para este día miércoles 15 de julio. La máxima que se espera para nuestra ciudad es de 23 grados y la mínima estuvo en los 3 grados en la ciudad de Calama. En Tocopilla, ¿cómo estará la temperatura en Tocopilla? A esta hora de la mañana nos indican que ya hay 16 grados de temperatura en Tocopilla, se espera una máxima de 17 y la mínima estuvo en los 15 grados para el puerto de Tocopilla. Vamos a María Elena, vamos a la Pampa Salitrera. En la Pampa Salitrera se están viviendo a esta hora de la mañana 17 grados, se espera una máxima en María Elena de 29 grados y la mínima estuvo en los 6 grados allí en María Elena. Saludamos a nuestros amigos de María Elena que están en la sintonía de la 94.7. Nos vamos a la precordillera, ahí está el Toloa, San Pedro de Atacama. 13 grados para San Pedro de Atacama a esta hora de la mañana, se espera una máxima de 21 grados y la mínima estuvo en los 2 grados para nuestros amigos de San Pedro de Atacama. Y en la capital regional, en la Perla del Norte, en Antofagasta, a esta hora se están viviendo 16 grados ya en Antofagasta. Se espera una máxima de 18 grados y la mínima estuvo en los 12 grados para la capital regional. Ya lo sabe entonces, abrigarse, a tomar todas las precauciones. Si usted todavía no se ha vacunado, ¿qué espera para hacerlo? Vaya a los diferentes centros de atención primaria y puede acceder entonces a vacunarse, sobre todo si tiene enfermedades, ¿cierto?, crónicas, si está embarazada, a los más pequeños, a los abuelitos también, hay que preocuparse de vacunarlos. A cuidarse todo el mundo que se viene fuerte este invierno. No vamos a separarnos, indican, sí, nos separamos por un brevísimo instante y ya regresamos para continuar con más y más en el matinal de los amigos de antaños.
1: Es la hora 10 en punto.
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El artista de antaño destacado para hoy es Juan Luis Guerra Cejas, más conocido como Juan Luis Guerra. Con más de 40 años de carrera, ha vendido más de 30 millones de discos, ganado numerosos premios, incluidos 31 Grammys latinos, 3 Grammys estadounidenses y 11 premios Latin Billboard. Fue honrado como ícono de VMI en el 13ª edición de los premios latinos de VMI, nombrado compositor latino del año en 1995, y las composiciones de Guerra han ganado 24 premios latinos. Sin lugar a dudas, uno de los grandes, grandes de la música internacional. Lo recordamos hoy en el matinal, en el artista destacado de antaño para hoy, José Luis Guerras, nos entrega Burbujas de Amor en el matinal.

Las 10 de la mañana, ya con 14 minutos en el matinal, 10 con 14. Escuchábamos al gran Juan Luis Guerra, Te regalo una rosa, también Burbujas de amor acá en el matinal. Es nuestro artista de antaño destacado para este día, miércoles 15 de julio. Y ya en el segundo bloque del matinal de los amigos de antaño, estamos junto a las informaciones. Les debo comentar que 5 personas fueron detenidas por carabineros de la sección Centauro en Loa tras un procedimiento realizado en Calama que permitió incautar una pistola con munición e identificar a uno de los imputados que mantenía una orden de detención vigente. El procedimiento se registró durante la noche del lunes cuando personal policial intentó fiscalizar un vehículo cuyo conductor trató de evadir el control realizando una maniobra de retroceso impactando a otro automóvil. Además, tras adoptar las medidas de seguridad, Carabineros revisó el vehículo y encontró una pistola con 2 proyectiles en su interior. Durante las diligencias, los ocupantes del automóvil entregaron distintas versiones sobre el origen del arma, señalando incluso que un desconocido la había lanzado al interior del vehículo. La suerte, ¿eh? Debido a estos antecedentes, esas personas también fueron detenidas para establecer su eventual participación en los hechos. Finalmente, las personas fueron detenidas por infracción a la ley de armas. Además, al verificar sus antecedentes, Carabineros comprobó que uno de los imputados mantenía una orden de detención vigente desde el noviembre del 2025. Quedaron todos apercibidos. 5 detenidos y una pistola incautada dejada operativa en Calama. Entonces, el procedimiento, como se los comentaba, se originó tras una fiscalización vehicular y permitió además capturar a uno de los imputados que mantenía una orden de detención vigente desde el 2025. Van a continuar las fiscalizaciones en nuestra ciudad con mayor ímpetu, así que mucha alerta, mucha atención allí a las fiscalizaciones que se están realizando Carabineros en nuestra ciudad. Nos vamos a la música, tenemos un recuerdo de antaño acá en el matinal y ya para iniciar saludando a nuestras amigas que están en la sintonía. Saludamos a la amiga Estrella, para Estrella, un saludo muy especial del matinal de los amigos de antaño, ¿eh? Está escuchándonos en la sector, si acá está. Dile a Gustavo Lepage, nos llamó temprano Estela. Estrella, bien digo, poniendo su aviso a la comunidad y aprovechando también de pedir su tema musical para que la saludáramos en este día miércoles. Estaba con frío, Estela. Esperamos que ella se haya abrigado, si ha tomado su cafecito como corresponde, ¿cierto? Para abrigar el cuerpo, la amiga Estrella. Aquí llega el dúo dinámico para complacer a esta amiga que está en la sintonía de la radio. Esos ojitos negros en el matinal.

0: 10 de la mañana con 20 minutos en el matinal, 10 con 20. El dúo dinámico lo recordamos acá en el matinal. Esos ojitos negros. Para saludar a nuestra amiga Estrella, que está en el sector de la Gustavo Lepage. Continuamos con más información, siempre en el ámbito policial. Tres sujetos de nacionalidad chilena, mayores de edad y con antecedentes policiales, uno de ellos con causa vigente por robo con intimidación, fueron detenidos tras ser sorprendidos robando en una empresa ubicada en el sector Acceso Sur de nuestra ciudad de Calama. El procedimiento se registró la madrugada de el lunes pasado, cuando la central de comunicaciones Cenco alertó a personal policial de la primera comisaría de Calama sobre la presencia de tres sujetos al interior de un local comercial. Los antisociales fueron detectados a través de cámaras de seguridad y monitoreo remoto mientras sustraían indumentaria utilizada en el área mina y equipos de escaneo de vehículos. Al percatarse de la llegada de carabineros, los individuos escaparon saltando el cierre perimetral del recinto e intentaron huir en vehículos. Sin embargo, gracias a la rápida respuesta policial, fueron interceptados y detenidos en el sector. Durante el procedimiento, carabineros recuperó la totalidad de las especies sustraídas, entre ellas 47 overoles, 9 pares de zapatos de seguridad industrial, 2 chaquetas y 2 escáneres para vehículos, todo evaluado en cerca de 3 millones de pesos. ¿Ah? Esto sucedió en nuestra ciudad cuando fueron detenidos estos sujetos y tras ser sorprendidos robando en empresa de nuestra ciudad de Calama. La 10 con 22, continuamos disfrutando los éxitos a través del matinal. Llega Tranza, nos entrega un nuevo amor.
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0: Es la hora 10:30 minutos.
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Las 10 de la mañana ya con 45 minutos, solamente 15 minutos nos están separando para las 11 de la mañana. Sí, estamos ya avanzando en este día miércoles 15 de julio e invitándoles para que usted pueda participar con nosotros en nuestro servicio a la comunidad que llega a eso de las 11 en el tercer bloque del matinal, donde ya estamos con nuestro servicio a la comunidad. ¿Cómo participar? Facilísimo. Como se lo mencionamos todos los días, solamente llamando al 36 14 78, o también mandando su mensaje al WhatsApp, más 569-3243-7106. Así de fácil usted puede participar con nosotros en el matinal de los amigos de antaño con nuestro servicio a la comunidad. Continuamos con más información. La ex alcaldesa de Antofagasta, ¿recuerda usted a Karen Rojo? Quien estaba presa en el extranjero, regresó a Chile, pues, así nos dicen, que regresó a Chile durante esta mañana de este miércoles 15 para cumplir la condena de 5 años y un día de presidio por los delitos de fraude al fisco y negociación incompatible. La ex jefa comunal arribó cerca de las 7:20 horas al aeropuerto Arturo Merino Benítez de nuestra capital en un vuelo comercial proveniente de Países Bajos con escala en Madrid. Su traslado se realizó escoltado por dos funcionarios de la Policía de Investigaciones de la PDI. Tras su llegada al país, fue puesta a disposición del cuarto juzgado de garantía de Santiago dentro de un plazo de 24 horas, instancia en la que continuará el proceso para el cumplimiento de la condena dictada en su contra. Paralelamente, su defensa solicitó a Interpol y la PDI que la ex alcaldesa sea trasladada directamente al Centro Penitenciario Femenino de San Joaquín, además de que se considere como abandono a la pena, abono también bien digo, a la pena, el tiempo que permaneció privada de libertad en Países Bajos mientras se tramitaba su extradición. Según el abogado Fidel Castro Allende, ese periodo representa cerca del 80% de la condena impuesta, por lo que pidió que sea reconocido por los tribunales chilenos. Cabe recordar que Karen Rojo abandonó Chile en marzo del 2022, luego de que la Corte Suprema confirmara su condena en el denominado caso Main. La justicia estableció que utilizó recursos de la Corporación Municipal de Desarrollo Social de Antofagasta para contratar una asesoría comunicacional destinada a favorecer su campaña de reelección del 2016, causando un perjuicio fiscal de cercano a los 23 millones. En julio del 2022 fue detenida en Países Bajos tras una orden de captura internacional y permaneció recluida en una cárcel de Utrecht mientras se desarrollaba el proceso de extradición. ¿Qué me dice entonces? Ya llegó a nuestro país la exalcaldesa de Antofagasta, Karen Rojo, quien regresó este miércoles a Chile para cumplir ya la condena por fraude al fisco. La música la trae Tiziano Ferro. Recordamos este tema, ¿eh? Llega Tardes Negras en el matinal.

informó que se suspenderá la fecha correspondiente al reinicio del torneo de ascenso 2026, así como otras competiciones debido a las condiciones climáticas que se esperan comiencen entre miércoles y jueves y que van a afectar a gran parte del país, sobre todo la zona sur. En atención al decreto número 1212 emitido por el Ministerio del Interior, que establece una emergencia preventiva por lluvias intensas, fuertes vientos, nevadas, marejadas entre el 13 y el 21 de julio para las regiones de Atacama, Coquimbo, Valparaíso, la Metropolitana, O'Higgins, Maule, Ñuble, Biobío, la Araucanía y Los Ríos, se ha resuelto suspender las fechas programadas para este fin de semana en los siguientes campeonatos: Liga de Ascenso, fecha número 16, Liga Femenina, número 18, Ascenso Femenino, fecha número 19, y todos los partidos de la Liga de Segunda del fútbol formativo. Dieron aviso desde la ANFP y por esta situación aclararon que la reprogramación de la fecha donde Cobreloa debería haber jugado ante Deportes Temuco se trabajará en coordinación con la Mesa Nacional de Programación y Seguridad y todas las autoridades involucradas para volver a reprogramar. Cobreloa entonces no va a jugar este fin de semana porque van a reprogramar fechas por fuertes lluvias que se esperan en el sur. Para que lo tengan en conocimiento toda la hinchada naranja. Ya lo saben entonces, Cobreloa no juega este fin de semana. Van a reprogramar esta fecha por fuertes lluvias que se esperan para la zona sur de nuestra ciudad. Nos vamos a la música. Llega José Luis Perales, sí, cuando vuelvas en el matinal.

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1: Es la hora 10:59.
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mortales. Artistas con legado musical, hoy nos visita Ariadna Thalía Sodi Miranda, conocida como Thalía. Cantante y actriz mexicana, inició su carrera musical a inicios de los años 80 como vocalista de un grupo infantil llamado Din Din, y en 1986, tras la salida de Sacha Sokol, se integró a la banda Timbiriche, con la que grabó 3 álbumes de estudio y de la que se separó en 1989. Poco después, viajó a Los Ángeles, California, para prepararse como solista. Regresó a México en 1990 y publicó su primer álbum como solista titulado Thalía, bajo el sello discográfico Fonovisa, al que siguieron Mundo de Cristal en 1991, Amor en 1992, los cuales lograron éxito en ventas en territorio mexicano. En 1994 firmó un contrato con la discográfica EMI, con la que lanzó 10 álbumes de estudio. En el 2009 firmó un contrato con Sony Music, la cual era dirigida entonces por su esposo, Tommy Mottola. Más tarde consiguió un disco de diamante y triple certificación de su primer álbum en directo, Primera Fila, Thalía, al distribuir 500.000 copias en México. Thalía ha vendido más de 25 millones de discos en su carrera como solista, lo que la convierte en una de las artistas musicales latinas con mayores ventas. Entre sus más grandes éxitos se encuentran los temas Seducción, Piel Morena, Amor a la Mexicana, Entre el Mar y una Estrella, Arrasando, Tú y Yo, y muchos más. Adicionalmente a sus grabaciones en español, también ha cantado en inglés, francés, portugués y tágalo. En el 2002, Piel Morena resultó elegido como el mejor tema en español de todos los tiempos en Estados Unidos en una encuesta realizada por Univision. Mientras que una década después, Terra situó a Amor a la Mexicana en el primer lugar en su lista de los 50 mejores canciones latinas. El tabloide británico The Sun la clasificó como número 25 entre las 50 cantantes que nunca serán olvidadas en la historia musical. Inmortales, artistas con legado musical. Hoy, junto a la gran Thalía, nos entrega Amor a la Mexicana en el matinal.

11 de la mañana, ya con 16 minutos en Inmortales Artistas con Legado Musical. Escuchábamos a la gran Thalía que nos entregaba Amor a la Mexicana. Iniciamos entonces de esta manera ya el tercer bloque del matinal de los amigos de antaño, que llega con nuestro servicio a la comunidad. Esta oportunidad de poder vender, comprar, arrendar, en fin, lo que necesite, y totalmente gratis, sí, porque es un servicio totalmente gratis para nuestros auditores, solamente llamando al 36 14 78 o al WhatsApp más 569 32 43 71 06. Ustedes ya pueden participar de nuestro servicio a la comunidad. Partimos, sí, antes sí, a nuestro amigo que estaba llamando a la radio de Cobreloa, consultando por Cobreloa. La noticia era, querido auditor, que Cobreloa no va a jugar este fin de semana porque reprograman las fechas por fuertes lluvias que se esperan en el sur. Esto es para todo el campeonato de ascenso. Ya lo saben, entonces, allí el amigo que nos estaba preguntando de la Veguita escuchó al vuelo, nos dijo ahí cuando pasó algo de Cobreloa y no lo tenía claro, ya, para que quede tranquilo. Entonces, Cobreloa no va a jugar este fin de semana por reprogramación de fecha por fuertes lluvias que se esperan en el sur. Gracias, porque ya está. Aclarando aquello, nos vamos con nuestro servicio a la comunidad. Mucha atención entonces a los avisos que ya están registrados para este día miércoles 15 de julio en el matinal. Sí, está vendiendo una lavadora automática. Es una lavadora automática de 12 kilos, marca LG. La venden en 150 mil pesos. Está impecable, funcionando todo bueno. Llamar a los interesados al 950 00 70 34. Ese es el teléfono entonces donde están vendiendo esta lavadora automática de 12 kilos marca LG en 150 mil pesos. Llaman al 950 00 70 34. Se está ofreciendo asesora de hogar. Se está ofreciendo para trabajar una amiga como asesora de hogar, para realizar también labores de cocina, el cuidado de niños. Es de Ovalle la amiga, y deben comunicarse con ella, que está buscando trabajo urgente, al 9-61-37-71-17. 9-61-37-71-17. Se está arrendando mini departamento, sector Peuco, ideal para personas solas, en 350 mil pesos. Los interesados deben llamar al 954-81-7315. 954-81-7315. Se está arrendando habitación para personas solas con baño privado. Incluye agua, luz, internet. Esto es en el sector centro de la ciudad, en 250 mil. Eso es lo que están pidiendo. Llamar al 9-22-58-11-48. 9-22-58-11-48. Se arrienda pieza para persona sola o para pareja, deben llamar al número 9-81-81-36-42. 9-81-81-36-42. De esta manera estamos iniciando entonces nuestro servicio a la comunidad. Llámenos al 36 14 78, envíe su mensaje al WhatsApp más 569 32 43 71 06, y vamos a estar muy complacidos, por supuesto, de poder entregar su servicio a la comunidad, porque la forma más efectiva de poder vender, comprar, arrendar, se la entregamos totalmente gratis acá en el matinal de los amigos de antaño. Ya está sonando, es nada menos y nada más que uno de los grandes románticos. Es Chayanne, Cuidarte el alma en el matinal.

11 de la mañana con 25 minutos. Ahí estamos ya anotando los avisos a la comunidad de nuestros amigos que están participando de nuestro servicio. Los avisos que llegan a esta hora de la mañana también con las informaciones. ¿Ah? Ayer estuvimos hablando de el Centro Veterinario Municipal, que ya inició su atención con foco en familias vulnerables y tenencia responsable. Debido a las bastantes consultas que nos han realizado nuestros auditores, vamos a reiterar que el Centro Veterinario Municipal en nuestra provincia de Loa ya se inauguró, pues, con una inversión de 60 millones. La Municipalidad de Calama inauguró el Centro Veterinario Municipal, un recinto destinado a entregar atención médica integral a animales domésticos de y compañía, y los animales de compañía también. La iniciativa busca ampliar la cobertura de los servicios veterinarios en la comuna y fortalecer también acciones relacionadas con la tenencia responsable y el control sanitario de la población animal. El establecimiento, que se ubica en calle Tarapacá, entre Avaroa y Granaderos, cuenta con consultas veterinarias, diagnósticos, tratamientos, cirugías menores y esterilizaciones, además de la dependencia y equipamiento para la atención de las mascotas. ¿Ah? Se va a implementar también el sistema de cirugía mayor, posteriormente llegar a la meta que se tiene de instalar un servicio de urgencia. Ya lo saben entonces, para las personas que nos consultaban por la dirección, está ubicado entre calle Tarapacá, entre Avaroa y Granaderos. Ahí está ubicado entonces el Centro Veterinario Municipal, quien ya inició sus atenciones con foco en familias vulnerables y la tenencia responsable. Una buena noticia para toda la ciudadanía, ¿cierto? Este Centro Veterinario Municipal. Nos vamos a la música, recordemos un tema de antaño y a uno de los grandes románticos de siempre. Llega Camilo VI al matinal. Jamás.

0: Es la hora 11:31 minutos.
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11 de la mañana, ya con 47 minutos, solamente nos separan 13 minutos para el mediodía. Avanzado, sí. Este miércoles 15 de julio, junto a nuestro servicio a la comunidad. Recuerde que estamos ya en el tercer bloque del matinal, entregando los avisos a la comunidad para todos ustedes. Mucha atención entonces a los avisos que tenemos registrados a esta hora de la mañana, acercándonos ya al mediodía. Se vende lote de ropa de mujer en muy buen estado, ropa nueva. Entre el lote hay ropa nueva, nuevísima, ¿eh? También se vende, nos dijo la amiga allí, unos zapatos nuevos y zapatos que tienen un solo uso, número 36 y 37, además de parcas modernas, todo precio oferta, regalado, nos dijeron. Llamar al 966-78-91-68, los verdaderos interesados, ¿ah? Anote bien el teléfono. 966-78-91-68, donde están vendiendo la ropa de mujer. Muy buen estado, nos dijo la amiga. Está casi nueva y nueva, ropa nueva y casi nueva. Y zapatos nuevos y zapatos también que tienen un solo uso, nos decía, ¿ah? Se están vendiendo dos areneros medianos, ambos en 15 mil pesos. También se vende una mesa portátil para el PC en 20 mil pesos. Y deben comunicarse los interesados al 995-76-81-60. Se está vendiendo una casa en la población Alemania. Consta de 4 dormitorios, 2 baños, cocina, con estacionamiento. Llamar los interesados al más 569-81-35-2489. 981-35-2489. Se está ofreciendo dama para trabajar los días sábados, día de trabajar la amiga. Ya, comunicarse con ella al 999-2515-58 para labores de aseo. 999-2515-58. Se está vendiendo salamandra a leña en muy buen estado. 270 mil pesos se están pidiendo por esta salamandra. Y deben comunicarse los interesados al 9-5630-1740. 9-5630-1740. Son los servicios a la comunidad en el matinal. Les comento que en un masivo operativo coordinado por la Delegación Presidencial Provincial de Loa, diversas instituciones públicas desbarataron un matadero clandestino que operaba en un predio agrícola ubicado en el sector oriente de la comuna. La fiscalización intersectorial, que contó con la participación de la Serena de Salud, la Dirección del Trabajo, el Servicio Agrícola y Ganadero, Carabineros y la PDI, apuntó a desmantelar un grave foco de insalubridad y precarización laboral en las zonas periféricas de nuestra ciudad de Calama, en la capital loína. El procedimiento penal terminó con la detención de dos personas de manera flagrante en el mismo terreno. Al respecto, el comisario de la Brigada de Investigaciones de Delitos contra el Medio Ambiente y Patrimonio Cultural explicó que la acción se ejecutó tras la alerta de la delegación. Se trasladó en contexto de denuncia hasta un sector de un predio agrícola ubicado en el sector oriente, alejado de la comuna de Calama, lugar donde se pudo detectar conforme el posible antecedente de faenamiento clandestino de animales. Se constató la existencia del hecho. Así lo detalló el oficial, confirmando entonces el arresto de la dueña del recinto y de uno de sus trabajadores. Desde la arista de salud, el recinto fue clausurado de inmediato debido al inminente riesgo sanitario que representaba para la población. El hecho, precisó, que se fiscalizó en una instancia que se realizaba el sacrificio y faenamiento de animales sin autorización sanitaria. Las autoridades locales hicieron un urgente llamado a la comunidad calameña a no adquirir productos cárnicos de dudosa procedencia, al tiempo que confirmaron que todos los antecedentes de este caso ya fueron puestos a disposición del Ministerio Público para iniciar las acciones judiciales correspondientes, ¿verdad? El llamado es a la ciudadanía
a no comprar cierto carnes, pollos y todo lo que tenga que ver con lo que están vendiendo en las calles y que tiene directa relación con la insalubridad que estos están emitiendo y el riesgo, ¿cierto?, para la salud de las personas. Cierran matadero clandestino en Calama. Dos personas fueron detenidas. La música la trae Reagan Matinal. Nos dice, ya me enteré.

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1: Es la hora 11:57.
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este próximo 16 de julio es feriado, el 16 de julio feriado, porque corresponde al Día de la Virgen del Carmen, a propósito de lo que escuchábamos allí con Illapo y este baile caporal. Feriado el 16 de julio, entonces, ya lo saben, corresponde al Día de la Virgen del Carmen, una festividad religiosa que rinde homenaje a la patrona de Chile. Dado que no es un feriado irrenunciable, el comercio funciona con normalidad, los supermercados, los centros comerciales y restaurantes pueden abrir sus puertas al público, aunque algunos locales podrían ajustar los horarios habituales de apertura o cierre, ¿eh? En eso podría haber un cambio. Este jueves 16 de julio corresponde entonces el Día de la Virgen del Carmen, una festividad religiosa que rinde homenaje a la patrona de Chile, ¿eh? En el pueblo de La Tirana, ahí están todos los bailes ya, ¿cierto?, para conmemorar esta importante fecha, una de las grandes fiestas que corresponde a la festividad de la Virgen del Carmen. Semana corta para muchos, otros hicieron sándwich, otros se pudieron ahí acomodar con el turno para tener estos días libres, otros no, pues tienen que descansar mañana y volver el viernes a trabajar como nos toca, ¿cierto? Pero contentos siempre de poder estar a su lado entregándoles esta tremenda oportunidad de poder vender, comprar, arrendar junto a nuestro servicio a la comunidad. Vamos con los avisos que tenemos a esta hora del mediodía acá en el matinal de los amigos de antaño, recordándoles siempre que llamando al 3614-78 ustedes pueden publicar su aviso o nos mandan el mensaje al más 569-3243-7106. Se está vendiendo una cama, se vende cama de una plaza, también se está vendiendo un escritorio de madera de 103x75x60, escritorio de madera metal para niño, un mueble grande de madera, una mesa con 6 sillas, una repisa de plástico para niño, un juego de sillones con 3 piezas, también se vende un televisor LG LED de 43 pulgadas, un televisor Samsung LED de 43 pulgadas, un televisor IRT de 20 pulgadas y un televisor IRT de 14 pulgadas. ¿Eh? Todo súper económico, interesados llaman al más 569-7749-4083, ¿eh? Más 569-7749-4083. Son los servicios a la comunidad en el matinal. Se está vendiendo lavadora automática de 12 kilos, marca LG, muy buen estado, en 150.000 pesos. Los interesados deben comunicarse con el 950-00-7034, 950-00-7034. La música la traen los Jaivas a esta hora del mediodía en el matinal, todos juntos.

Las 12:21 ya en el matinal. Estábamos escuchando a los Jaivas con todos juntos en el matinal de los amigos de antaño, recordándoles que este próximo 16 de julio es feriado, ¿cierto? Se celebra la Navidad de la Virgen del Carmen. Feriado irrenunciable, ¿eh? Que no es feriado irrenunciable, lo estamos explicando. Es el día de la Virgen del Carmen, los comercios van a estar funcionando normalmente ahí para responder a la consulta que nos realizaba nuestra amiga. Los supermercados, los centros comerciales, restaurantes, ¿cierto? Van a estar atendiendo normalmente porque no es feriado irrenunciable. Ya lo sabe. El feriado del 16 de junio corresponde entonces al día de la Virgen de El Carmen. Continuamos con más servicios a la comunidad. Mucha atención a los avisos. Se está arrendando pieza para persona sola o pareja. Los interesados deben comunicarse con el 981-81-3642. 981-81-3642. Se está arrendando habitación para persona sola con baño privado. Incluye agua, luz, internet. Esto es en el sector centro de la ciudad. Están pidiendo 250 mil pesos por el arriendo y deben comunicarse al 922-58-1148, al 922-58-1148, o también pueden comunicarse con el 926-95-9406, teléfono celular. Se está arrendando mini departamento en el sector Peuco, ideal para personas solas. 350 mil están pidiendo. Llamar al 954-81-7315. 954-81-7315. Se está ofreciendo para trabajar una asesora de hogar para realizar labores de cocina, cuidado de niños. Es de Ovalle esta amiga. Está buscando trabajo urgente. Usted puede comunicarse si necesita esta asesora de hogar al 961-37-71-17. 961-37-71-17. Son los servicios a la comunidad en el matinal. La música en manos de María José Quintanilla nos dice: fue difícil en el matinal.

0: Es la hora 12:28 minutos.
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Las 12 ya con 43 minutos, solamente 17 minutos nos separan de la 1 de la tarde en el matinal. Aprovechamos el tiempo que nos va quedando de programa. Con la intención de asegurar la misma calidad de atención que el resto de las unidades, pero con flujo acelerado en urgencias del Hospital Carlos Cisternas, se implementó una reestructuración que además tiene como objetivo mejorar el flujo de pacientes y disminuir los tiempos de atención. Cada paciente que ingresa a la unidad después de ser admitido, se le crea la ficha clínica y después de ser categorizado, hay un enfermero gestor de flujo que se encarga de asignarle una unidad de atención de manera inmediata. Por lo tanto, el tiempo de atención de los pacientes ahora ha disminuido al menos en un 50% desde que se inició el proceso. La idea fue enfocarlo en que cada paciente que entra a la unidad tenga un lugar físico en la unidad que sea destinado solo para él, que ahí reciba todo su tratamiento, tanto médico como enfermería, y que ahí se tome la decisión final del paciente. ¿Necesita ser hospitalizado o se puede ir de alta a su domicilio? Entonces, cada sector tiene un médico asignado. Somos 4 médicos por turnos de adultos, 2 cirujanos, un traumatólogo y un pediatra, y en ese sentido hace que el paciente cuando llegue a la unidad sepa cuál es su médico, cuál es su enfermero y cuál es su lugar dentro de la urgencia. De esta manera, los pacientes son categorizados en 5 tramos según su complejidad, y en esta nueva reestructuración se habilitó el box de Fast Track, que es para aquellos que tienen menor complejidad, que si bien el Hospital Carlos Cisternas siempre los atenderá, lo ideal es que consulten en la atención primaria. Si no hay sismatología grave, no hay riesgo mayor, se recomienda que prioricen siempre consultar en los centros de atención primaria de la salud. Hay un SAPU. Después de las 5 de la tarde está el SAR Alemania, que durante los días de semana trabaja hasta las 12 de la noche, y fines de semana trabajan las 24 horas. Claramente, no tienen que hacerse cargo no solo de las consultas espontáneas que vienen a la unidad, sino también recibir trasladados de todas las comunas y toda la red que inmensa, como es San Pedro de Atacama, Chiuchiu, Tocopilla y todo. Cerró el jefe de la urgencia, que con esta nueva atención están bajando bastante los tiempos de atención al paciente, a la mitad, tiempos a la mitad. Urgencia del Hospital Carlos Cisterna entonces está prometiendo una atención al 50% más rápido. Una buena noticia para todos aquellos que deben acudir al hospital entonces, siempre con el dolor aquejado de salud, lo único que quieren es que lo atiendan rápido. Y en el Hospital Carlos Cisternas están poniendo todo de su parte para que su atención la dejen en la mitad. O sea, tratar de bajar la cantidad de tiempo de espera que usted tiene en el hospital, sobre todo en urgencia. Así que una loable labor del Hospital Carlos Cisternas, que la destacamos acá también en el matinal de los amigos de antaño. Nos vamos ya en el matinal, los últimos avisos a la comunidad en el matinal de los amigos de antaño. Se está vendiendo una lavadora automática de 12 kilos, es una LG, en 150 mil pesos. Deben comunicarse los interesados al teléfono 950-00-7034. Ese es el fono entonces para que ustedes se puedan comunicar, ya, para que se lleven esta lavadora automática LG de 12 kilos que la están vendiendo en 150.000. 950-00-7034. Se está ofreciendo asesora de hogar, ya, para realizar labores de cocina, cuidado de niños. Es de Valle esta amiga, está buscando trabajo urgente. Comunicarse al 961-37-71-17. 961-37-71-17. Se está arrendando mini departamento en el sector del Peuco, ideal para personas solas, 350.000. Llamar al 954-81-7315. 954-81-7315. Se arrienda habitación para personas solas con baño privado, incluye agua, luz, cable, sector centro, 250 mil pesos. Están pidiendo llamar al 922-58-1148. Se arrienda pieza para persona sola o pareja. Llamar al número 981-81-3042. 981-81-3642. 3642. ¿Ah? Se está vendiendo una cama de una plaza. También se vende un escritorio de madera, un escritorio de madera de metal para niño, un mueble grande de madera,
una mesa más 6 sillas, una repisa plástica para niño, un juego de sillones con 3 piezas, un televisor LG LED de 43 pulgadas, un televisor Samsung LED de 43 pulgadas, un televisor IRT de 20 pulgadas y un televisor IRT de 14 pulgadas. Todo en venta especial por oferta, ¿ya? Está súper barato y deben comunicarse al más 569-77-49-40-83. Más 569-77-49-40-83. Son los servicios a la comunidad que ya llegan a su punto final. La invitación es para que siga junto a la sintonía de la radio, para que sigamos compartiendo este sentimiento que nos une, que es el amor por la música. Y a eso de las 14 horas, toda la información deportiva con Cobreloa. Recuerden que está suspendida la fecha del inicio del campeonato de ascenso, ¿cierto? Por la que está pasando en el sur, ¿ya? Así que ya lo saben, eso ya se determinó. Y más información al respecto la van a obtener en la línea que llega a eso de las 14 horas en el matinal, ¿ya? Cobreloa no va a jugar este fin de semana. Van a reprogramar la fecha, como les comento, por fuertes lluvias que se están esperando en el sur de la ciudad. Y en la tarde, a eso de las 19, llega Freddy Paniagua para compartir y conversar esta tarde, noche de este miércoles 15 de julio. Que disfruten el fin de semana, que disfruten este día feriado. Recuerde que mañana es feriado 16 y nos vamos a ver entonces, mediante Dios así lo permita, este próximo viernes 17 de julio. Que tengan una excelente tarde y que disfruten junto a la familia. Nos vamos con Melendi. Aquí llega La Promesa en el matinal. Chao, chao, que estén bien.

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2: Es la hora 13:03.
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0: Es la hora 13:33 minutos.
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0: 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Es la hora 13:54 minutos.
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1: Hola, ¿qué tal? ¿Cómo le va? Buenas tardes, bienvenidos, bienvenidos a esta edición de La Línea Deporte, la última de la semana. Sí, la última de la semana. Mañana es feriado. Y el viernes, Mario Escobar Urbina nos dio libre a todos. Así que el viernes estamos sin edición. Pero un día sí estamos en vivo y en directo, con muchas novedades. Hablamos con el técnico de Cobreloa, César Bravo, cómo recibió la suspensión de la fecha. ¿Es cierto que llega un jugador de Audax italiano? ¿Cómo están las visas en Cobreloa? Bueno, tema que vamos a estar abordando con el técnico naranja y también con los jugadores que hoy volvieron a practicar, pensando no en Temuco, sino que pensando en Santa Cruz. Hubo reacciones también en Temuco sobre la suspensión, vamos a estar hablando de aquello. En fin, hay mucho material que compartir con cada uno de ustedes. Antes de aquello, recorremos completamente nuestra galería comercial y luego nos metemos de lleno con todo el trabajo de En la Línea Deportes acá en Radio FM 7.
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1: Y comenzamos ya a vivir esta jornada informativa acá en la línea Deportes, en vivo y en directo, en este 15 de julio. 14:08, damos comienzo a esta edición en vivo y en directo, con bastante material que compartir con cada uno de ustedes. Antes de ir con aquello, conectar nuestra señal online, saludo a mi buen amigo Mario Escobar Urbina. Estimado Mario, ¿cómo le va?
9: ¿Cómo te va, estimado Hugo Marambio? Miranda, gusto de saludarte.
1: No noto raro su voz.
9: Sí, estoy un poquito constipado, que es normal en esta época. Pero bien, gracias a Dios, bien. Yo digo que mientras esté jugando al fútbol, estoy bien. Así que, y ayer jugué, así que, y mañana espero jugar de nuevo. ¿Usted cómo está?
1: ¿Yo bien?
9: Ya, lo que sí quiero decirle muy claramente...
1: Por favor...
9: es que yo no le he dado permiso a nadie para no estar el viernes. Así ¿cómo? Que el único que entrega esos permisos es usted, señor.
1: Ya, pero con su autorización.
9: No he dicho nada. No he dicho nada de eso.
1: Ya, adelantar, Mario.
9: Sí.
1: Más allá de fuera de broma y todo el tema, el viernes no vamos a estar con programa. ¿Ya? Nos vamos a tomar el fin de semana largo. Porque ya. Después nos viene... No vamos a parar. Así que,
9: o sea, no voy a tener que soportar a César Sánchez ese día.
1: César no está, pues César anda en la Tirana.
9: Ah, anda perdido, ya.
1: Así que...
9: Bueno, andan varios allá, pues. Javierito también.
1: Sí.
9: Ya. Me parece bien que vayan a ver a la Chinita.
1: Así que ya lo sabe. Para aquellos amigos que mañana es feriado. El viernes nos vayan a sintonizar... y se encuentren que no estamos con programa, no es que se nos cayó el internet, no es que nos echaron, no, nada que yo. Vamos a descansar.
9: Bien, me parece muy
1: bien. ¿Está bien o no, Mario?
9: Está muy bien, sí, muy bien.
1: Sí, bueno, sí, porque viene dura la pega. Así que parece. Mario, una pincelada para lo que ocurrió ayer, Francia-España... y para lo que va a ocurrir un ratito más, Argentina-Inglaterra, un partido con historia, antes de entrar con el interesante material que tenemos en nuestra mesa de trabajo.
9: Bueno, han llegado a las semifinales dos equipos que se lo merecen, para mi gusto, y equipos durísimos. Es cierto que había un cierto predominio en un equipo lleno de estrellas como es Francia, y se esperaba que llegara a la final. Pero España no es ningún equipo menor, pues. Tiene jugadores de categoría internacional, de categoría mundial. Y bueno, le hizo un partido perfecto ayer. ¿Sabe qué me hizo recordar? Es que es lo que tiene que hacer... me hizo recordar y pensar, más bien pensar que recordar, que es un poco lo que tiene que hacer Cobreloa frente a Temuco, pues. Partido perfecto. Tremendamente bien trabajado, anuló absolutamente a Francia. Francia fue un remedo de lo que es normalmente un equipo que al final perdió hasta las ganas, la motivación, es una cosa increíble. Era un equipo lleno de estrellas que al final se estrella contra una España que jugó muy bien al fútbol, que tiene buenos jugadores y que al final le hizo un partido perfecto que le impidió al cuadro francés hacer absolutamente nada. La verdad es que fue Francia, para todos los que seguían a Francia, fue la verdad que lamentable el espectáculo de ayer. Vamos a ver qué pasa hoy día. Argentina e Inglaterra se las traen también. Puede pasar cualquier cosa. Pero lo de ayer de Francia fue realmente lamentable. Y bueno, y España legítimamente llega a la final de un mundial de fútbol.
1: Por segunda vez en su historia.
9: Sí,
1: la primera vez la ganó.
9: La primera vez la ganó, claro, claro. Ahora tiene equipo para ser campeona, tiene equipo. El rival que tendrá frente también lo tiene, y por eso que se espera, están todos esperando con ansia ver el partido de Inglaterra-Argentina, que tiene su morbo, que tiene su historia, y vamos a ver qué es lo que sucede, porque se enfrenta el actual campeón mundial frente a una Inglaterra que ha jugado bien y que tiene también muy buenos jugadores.
1: Sí, hay expectación respecto a ese partido. Bueno, Mario, está suspendida la fecha. Es sabido, está suspendida la fecha. Ayer ya entregábamos los motivos de la suspensión. ¿Sabe que a mí ya vamos a estar escuchando? Y lo digo con todo respeto. Me llama la atención la falta de empatía de Temuco.
9: ¿Por qué?
1: Porque en Temuco querían puro jugar.
9: Va, qué raro. Bueno, espero que esa gente, que la gente que quería jugar, espero que no tengan problemas con el temporal que se viene.
1: Querían puro jugar. Y usted ya lo va a escuchar. Y reitero, a mí me llama la atención, Mario, la falta de empatía. Sí. A ver, alguien dirá, es que no va a pasar nada. ¿Y si pasa? ¿Usted cree que los especialistas van a jugar con el tema del clima? De hecho, hoy día en la mañana, una de las zonas más afectadas era la región de la Araucanía, donde este sábado se iba a jugar, porque ya no se va a jugar ese partido.
9: Sí, ayer me mostraban un video de los Muermos, que está en esa zona del sur, una lluvia impresionante, pero bueno. Da lo mismo lo que piense la gente de Temuco, da lo mismo. Cobreloa estaba dispuesto a jugar igual. Que no se piensen que se estaban haciendo los lesos, ni mucho menos.
1: Así que, bueno, ya está suspendido. Se suspendió para todos, Mario. No es que. No, esto en una medida que a mí me parece criteriosa por parte de la NFP.
9: Bueno, lo que pasa es que lo que viene es una mega tormenta. Entonces, es simplemente precaución, nada más.
1: ¿Ya hay qué más?
9: No, que insisto, es una tremenda tormenta la que viene, poco habitual, y por lo tanto la precaución nunca está de más.
1: Oiga, usted está impecable para salvarme la vida. Mientras yo aquí me muevo, todo el tema, usted me deja ahí colgando. ¿Ah?
9: Pero
1: hombre, radio, pero, tiene que echarme una mano, que no ve que estoy tratando pulpo acá.
9: Pero avíseme. Pues,
1: pero ¿cómo? Si usted me ve al otro lado del vidrio.
9: No, pues yo, es que yo estoy mirando otra cosa acá, pues.
1: Ah, pues tiene que estar pendiente, creo que, ya, no ve que bueno, me muevo para todos lados.
9: Bueno.
1: Ya, mire, yo vamos a pasar a escuchar, antes de ir con todas las novedades de Corea, que son bastantes, bastante, Mario. Mire, este audio lo compartió un colega de Temuco, porque a todo esto le pregunté, oiga, ¿cómo reaccionaron en Temuco a esta suspensión? Me dijeron, hablan los jueves. En esta tontera que hoy día se ha implementado, Mario, en muchos clubes.
9: De las tantas tonteras que existen hoy día en el fútbol.
1: Sí, oiga, ya estamos a través de las plataformas online, ¿eh? Nos demoramos un poquito en conectar, pero ya estamos conectados tanto a través de YouTube como también a través del fanpage. reiterar los amigos que a lo mejor no nos escucharon vía online, de que el viernes no estamos con programa, ¿ya? Mañana tampoco, mañana es feriado, pero el viernes vamos a hacer una excepción. El viernes no vamos a estar con programa acá en la línea deportes. Ya, mire, este es un programa deportivo, este audio lo compartió un colega de Temuco, que habló con la gerenta de Deportes Temuco. Le digo inmediatamente cómo se llama ella, dónde está, por acá. Se llama Camila Sandoval, ¿ya? Camila Sandoval se llama precisamente ella, que conversó con unos colegas de Temuco sobre la suspensión de este partido, que ya no va este fin de semana entre Temuco y Cobreloa. Mire, escuche y luego, Mario, lo comentamos.
10: La verdad, igual que usted, igual a mí me sorprendió porque hace mucho tiempo, no sé si alguna vez habrá suspendido un partido acá en Temuco por lluvia, no, y más pensando que la lluvia va a ir pasando y el fin de semana quizás ni tengamos. Pero lamentablemente fue una decisión en FP.
11: Está el panel de Zona Deportiva, está Cristian, Marco, Hugo, seguramente te quieren hacer algunas consultas también, Camila.
12: ¿Sí? Camila, ¿cómo te va? Camila, buenas tardes. Ustedes como club no pueden conversar con la NFP y mostrarle, digamos, lo que señala, por ejemplo, Meteorología de Chile, como para que el partido se pueda realizar, o es irrevocable esta medida que ha dispuesto la NFP.
10: O sea, conversar sí se puede, siempre se puede, pero esta es una medida que está tomada a nivel nacional y no solo para ascenso, está también para la liga, que teníamos un partido con Católica, y también para fútbol formativo.
12: Ya, o sea, no se va a realizar ninguna actividad. ¿Les complica a ustedes? No, claro. ¿Qué complicaciones les trae no jugar el partido? Porque me imagino que estaban organizados, habían auspicios de por medio, etcétera, etcétera.
10: Sí, bueno, todo obviamente se va a correr a una próxima fecha, horario, una nueva programación que indica NFP. Da lata porque era un buen partido para comenzar la segunda rueda, era con Cobreloa con el puntero, que podíamos acercarnos ya a la cima de la tabla, pero lamentablemente no se va a poder, pues eso igual desmotiva.
12: Sí, Camila, ustedes tienen un viaje previsto, entiendo, no sé si para el miércoles o el día jueves, para la zona de Iquique, que entiendo estaba con el tema de la fiesta de la Tirana, de la Virgen y todo el tema, y habían también algunos inconvenientes, era bien difícil el viaje, incluso por ahí lo que supe que tenían que en una de esas sacar pasajes como con 2 días de anticipación. ¿Podría eventualmente cambiar toda esta planificación para el viaje a Iquique y que se corra, digamos, la fecha y no se juegue en Iquique, sino que se juegue en Temuco contra Cobreloa la próxima semana, por ejemplo?
10: No creo, porque tuvimos una información de NFP ya. Tuvimos una información de NFP que lo más probable es que este partido con Cobreloa y todas las fechas que se suspendieron se juegue en septiembre 26 o 27.
12: Correcto. Ya, después del 18.
10: Sí.
11: Ya, o sea, más o menos para que el hincha vaya quedando más o menos claro, se suspende la primera fecha y parte la segunda de inmediato, o sea, correlativamente va a seguir como estaba establecido el calendario. Claro,
10: va a seguir igual.
12: ¿Y claro. ¿Qué día viajan ustedes a Iquique?
10: Se juega viernes, si no se viaja miércoles en la noche, sería el jueves.
11: Ya, hay un tema de fondo detrás de esta suspensión del partido. ¿Cómo cambian los escenarios, muchachos? Porque, claro, uno saca a cuenta, Temuco va a jugar con Cobreloa, si logra la victoria se va a acercar a Cobreloa y va a quedar ahí a tiro de cañón. Resulta que ahora Temuco, su primera fecha de la segunda rueda va a ser de visitante y la primera de Cobreloa va a ser de local frente a Santa Cruz. Entonces, Marco, Hugo, te pregunto a ti, ustedes que también, digamos, sobre todo Hugo, que ha vivido esta situación, ¿complica este recalendarización, por llamarlo así?
1: Ya, estábamos escuchando precisamente, bueno, es parte del diálogo que sostuvieron Mario, colega de una radio de Temuco, que bueno, conversaron precisamente con Camila Sandoval, la gerenta de Deportes Temuco, todas las complicaciones que le trajo esta suspensión para ellos, porque por el lado de Cobreloa usted ya va a escuchar a los jugadores y el técnico, total empatía con esta suspensión.
9: Sí, lo que pasa, yo no, más que falta de empatía, yo diría que lo lamentan porque querían jugar y la verdad que allá están acostumbrados.
1: ¿Y usted cree que Cobreloa no?
9: No, me refiero a ellos. Están acostumbrados a jugar con lluvia, así que lo lamentan y aspiraban a ganarle a Cobreloa. No, sí, lo tengo claro. Pero es parte del tema. Ahora, yo siempre he sido enemigo de estar suspendiendo situaciones, salvo una cosa extrema, y creo que en esta oportunidad, dado todos los antecedentes meteorológicos, es que viene una cosa muy fuerte. Entonces, pero en fin, ya está suspendido. Y ahora, lo que sí me preocupa de alguna manera es que la fecha se trasladaría para el minuto en que Cobreloa podría estar jugando en Copa Chile.
1: No, pues Mario, si se bajó a Copa Chile después de torneo oficial, ¿y dónde está el problema?
9: ¿Cómo? Me dijiste que entre septiembre y octubre era
1: Mario, probable. Se juega Copa Chile y después se va a jugar esta fecha.
9: Ah, bien, bueno, está bien.
1: Yo vuelvo a insistir, lo único que quieren los futbolistas es jugar.
9: Pero sí lo sé.
1: Lo único que quieren. Y bueno, Cobreloa tendrá que arreglárselo como Temuco, como todos los equipos. Mire, escuchemos la segunda parte justamente con la gerenta de Temuco que esto puso.
12: Ya, correcto. ¿Qué más nos puedes contar acerca del Club de Deportes Temuco para esta segunda rueda del campeonato? Que bueno, la gente está bastante motivada, el club está a la expectativa, 6 puntos solamente de Cobreloa. Cuéntanos, Camila, ¿qué tienen planificado para lo que resta del año?
10: No, nada, como dicen ustedes, obviamente estamos todos motivados, confiando igual en la hinchada que siempre nos apoya, que igual nos acompañaron por el partido de Huachipato, los más fieles, ¿cierto? Y confiando en que el equipo está muy cerca de la cima, como dicen, está 6 puntos del puntero, que es Cobreloa, y confiando en que se va a ir acercando cada vez más.
11: Camila, una consulta, bueno, nosotros entregábamos el aforo de 12.000, ¿no creían ustedes que como dirigencia el partido podía albergar mucha más gente de la que ustedes presupuestaron para este partido? Digamos, ahora ya pensando que el partido se va a jugar en 2 meses más.
10: Lo que pasa es que yo lo comenté, no sé si acá en otro medio, que nosotros siempre vamos viendo el aforo partido a partido. Y es por eso que nosotros decidimos que sea 12.000. Ya tuvimos un aforo con Cobreloa el 2023, que el equipo estaba igual muy bien, y tuvimos también un aforo de 12.000. Entonces vamos viéndolo partido a partido siempre.
11: Ya, o sea, de aquí a septiembre se podría incrementar si Temuco está arriba, sí, o está encima.
10: Sí o sí.
12: Camila, el hecho de, por ejemplo, colocar un aforo de 15.000 o 16.000 personas, porque lo que se controló en el Becker, en la Copa América que se realizó en Chile y con sede en Temuco, el máximo fueron 18.000 espectadores que llegaron al Becker. Creo que para el partido de Colombia. Uh-huh. Ustedes, por ejemplo, podrían colocar un aforo de 15.000 y eso significa mucha cantidad de dinero que invierten en guardias, pero me imagino que eso también en seguridad, pero eso también se recupera con la venta de las entradas, ¿no es cierto?
10: Sí, por supuesto, sí. No, y obviamente se podría.
12: Eventualmente se podría, o sea, si el club está peleando la posibilidad en septiembre, podrían incluso solicitar los 18.000 que entraron en alguna oportunidad y la autoridad define si da la luz verde para esos 18.000.
10: No sé si los 18.000. Pero sí podríamos, de todas maneras, pedir un aforo de hasta 16.000.
12: Ya, correcto. Entonces, está la tarea ahora para el equipo. Si el equipo anda bien, ustedes pueden solicitar los 16.000 en el mes de septiembre, ¿no?
10: Sí podemos.
13: Ya, oye, disculpa, Gerardo, lo que pasa es que en la tribuna donde se sienta la visita, Cristian, esa tribuna hace como para 3.000 personas, 2.000 o 3.000 personas, y ahí nunca un hinchada visitante te va a traer esa cantidad, por eso que no se completa el aforo completo del estadio. Muy distinto una copa a un partido cuando es externo, internacional, claramente se llena todo.
12: Claro, se llena. ¿Cuánto hace la tribuna Cautín, Camila? Más o menos 2.800, 2.500 personas.
10: No, hace como 3.500.
12: Ah, 3.500. O sea, ahí habría que dejarle eso todo para Cobreloa, ¿no? En caso de que ustedes pidieran el aforo máximo.
10: Claro, si se pidiera el total, sería todo para Cobreloa.
11: Ahora por reglamento, es el 5% del total de la venta para entrar.
10: El mínimo. Sí.
11: Ya. No, ahí nos queda bastante claro esa parte también, digamos, pensando en que podrían venir mucha más gente, sobre todo para ese partido con Cobreloa, si Temuco está peleándole palmo a palmo. Lo otro que me preguntan por interno, Camila, si el club se va a rajar con alguna promoción de aquí en más para adelante, algún fin de semana, cuando Temuco juegue local.
10: Sí, pues eso lo vamos viendo igual nosotros partido a partido.
1: Ya, hasta ahí, Mario, la conversación que sostuvieron unos colegas justamente de una radio muy escuchada allá en Temuco, que bueno, hablaron con la gerenta de Deportes Temuco, Camila Sandoval. Ahí escuchábamos, bueno, un poco mostrando su opinión respecto a esta suspensión y lo que podría venir en septiembre. Claro, en Temuco se frotaban las manos, porque decían, recibimos al puntero, si ganamos nos podemos acercar. Ahora, esto puede variar muchísimo, Mario, de aquí a septiembre.
9: Claro, y ni hablar si Cobreloa se consolida en el primer lugar. Cuidado que pueden llegar fácilmente más de 2.000 personas, ojalá 3.000 allá al Becker. Pues.
1: Así que ahí está, pues, las reacciones que se vive allá en Temuco. ¿Usted quiere escuchar lo que pensaron, lo que dijo el técnico de Cobreloa, lo que dijeron los jugadores tras esta suspensión? Bueno, vamos a ir a una nueva pausa comercial y al retorno volvemos con las voces en la gente de Cobreloa.
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1: Y estamos de vuelta en esta edición correspondiente a este 15 de julio, la previa de la festividad de la Virgen de la Tirana, donde hay varios enviados especiales de la línea. ¿O no, don Mario?
9: Sí, señor. Varios enviados especiales allá dedicados a estar con la chinita.
1: Don Mario, usted va a llegar a su casa y se me va a tomar un tapsín caliente. Día no. Y en la noche se me toma un tapsín caliente en nocturno y va a dormir como tuna.
9: Yo he dormido bien, señor. Muy bien.
1: Oiga, a usted no se le quita, ni enfermo se le quita lo porfiado, ¿eh? Yo lo estoy cuidando.
9: Pero está bien que me cuide, pero yo le digo que estoy durmiendo bien.
1: Sí, pero yo le estoy diciendo que se tome para que se cuide, para que esté bien. ¿Eh? Mire que anda mucha gente resfriada.
9: O sea, me está cuidando usted.
1: Por supuesto, ya, siempre. Okay, ¿eh? Okay. Por eso le digo. Yo le tengo harta fe al tapsin, día y noche.
9: Bueno.
1: Es bueno.
9: Muy bien, señor.
1: Oiga, entremos con las novedades de Cobreloa. Hoy estuvimos, como es habitual, en la práctica del conjunto minero Lohino, que, bueno, va a seguir trabajando con normalidad. Ya no pensando, Mario, en el duelo ante Temuco, sino que se corre la fecha, reiteramos aquello, y recién va a entrar a la cancha el 25 de julio, cuando reciba acá en Calama, en el Zorro del Desierto, a Santa Cruz.
9: Claro, partido importante, Santa Cruz. Ojo que Santa Cruz en la estadística tiene, creo que está levemente a favor de ellos, la estadística de partidos entre Cobreloa y Santa Cruz.
1: La voy a revisar.
9: Me da la impresión, así que se logró empatar allá, pero hay que ganar o ganar acá para mantener, claro. Mantenerse en el primer lugar.
1: Sí. Y ¿sabe qué? Estuvimos, Mario, en diálogo con Facundo Velasco. Facundo Velasco, que siempre nos dice, no me gusta hablar, hablo poco, pero hoy día... tuvo la gentileza de sí hacerlo, de sí hablar con los micrófonos de la línea deportes, una vez que obviamente terminó la práctica de Cobreloa. Cobreloa no ha dejado de entrenar, sí, lo único que se suspendió fue el viaje. Bueno, a propósito, sobre la suspensión de esta fecha, esto fue lo que declaró el argentino Facundo Velasco.
18: Sí, la verdad es que bueno, se suspendió, bueno, hay que acondicionarse a lo que pasa, bueno, tenemos más tiempo para trabajar, para pulir cosas, y bueno, nos toca acá empezar de local, que creo que es un punto a favor, así que bueno, vamos a entrenarnos, a prepararnos, un poco ansioso también, pero bueno, como te digo, es más tiempo para trabajar, para corregir detalles que siempre hay que corregir, hay que mejorar, entonces bueno, nos sirve para eso.
9: Claro, por supuesto, hay que esperar que llegue el partido de local ahora, partir como local y aprovechar de mantenerse ahí arriba en la tabla de todas maneras. Así que muy muy muy necesario seguir trabajando, apuntando a las cosas negativas y de esta manera llegar de la mejor forma frente al cuadro de Santa Cruz, que por lo demás ha mejorado muchísimo.
1: Sí.
9: Desde la llegada de su nuevo técnico.
1: De Giovanoli, un conocido nuestro.
9: Sí, Giovanoli, claro, claro.
1: Que estuvo acá.
9: Muchísimo. De hecho, terminó primero en su grupo en la Copa Chile.
1: Sí, ha mejorado bastante. Así que a tomar las prudencias del caso por parte del equipo sueño. Bueno, ¿cómo viven este comienzo de campeonato, esta retoma de campeonato? Seguimos escuchando a Velasco.
18: Sí, la verdad que se hizo largo, ya creo que un mes, bueno, las tres fechas de Copa Chile, la semana que se suspende, un mes y una semana quizás, uno se pone ansioso, es el objetivo, como vos decís, principal que tenemos, y bueno, la ansiedad por ahí nos come un poco, pero ya falta poco, creo que estamos bien, hicimos un buen trabajo en Copa Chile, pasamos de fase y nos va a servir para lo que viene.
9: Supuesto, en el ánimo, en lo que significa la cohesión del grupo, lo que significa la complementación de los jugadores que han llegado, en fin, todo importa, sobre todo cuando se gana.
1: Sí, pero yo creo, Mario, que, a ver, es cierto, se retoma el campeonato oficial, pero yo creo que ayudó mucho, y lo vuelvo a destacar, creo que ayudó mucho que el campeonato no se parara, que pero se haya claro. programado en este mes. Se haya programado Copa Chile.
9: Por supuesto. Imagínate que no subir, que se hubiera parado y más encima viene esta para.
1: Primero la gente hubiera estado sin fútbol.
9: Por favor, claro.
1: Los jugadores hubieran perdido ritmo. Hubieran tenido que los clubes, a lo mejor desembolsar dinero para buscar posibles amistosos, que usted sabe que son difíciles a comienzo de año, imagínese en esta época del año. Por eso a mí me parece que fue muy inteligente la estrategia de la NFP de durante el receso mundialista, donde nosotros no tenemos nada que ver, no clasificamos, que los clubes hayan seguido en competencia, porque eso, además, allá que hayan sido bajo la afluencia de público, qué sé yo, pero por lo menos te permite seguir un rodaje. Por eso no cuando yo escucho, no debió haberse jugado la Copa Chile. Bueno, si no se jugaba ahora, ¿cuándo? No, es que los jugadores se pueden lesionar. Oiga, el jugador puede ir bajando de su auto y se lesiona.
9: Claro, por supuesto.
1: Y lo que más, vuelvo a insistir, Mario, lo que más le gusta a un jugador, más a un profesional, es jugar. Si por ellos pudieran jugar todos los días, jugarían todos los días.
9: Pero si de hecho lo está demostrando el propio Facundo, cuando dice, tengo la ansiedad, tienen ansiedad por volver a jugar pronto.
1: Y eso que jugaron Copa Chile.
9: Exactamente.
1: ¿Te imaginas que no hubieran jugado Copa Chile?
9: Eso es lo que te estoy diciendo. Imagínate, habría sido cuánto, más de un mes de para.
1: Bueno, lo cierto, Mario, es que se va a venir la implementación de las nuevas reglas, las que hoy día hemos visto a través de la Copa del Mundo. Y recuerde usted que se viene el VAR para la primera vez. Eso ya lo aprobaron los presidentes del ascenso. Esto señaló Facundo Velasco.
18: Sí, bueno, ya estos partidos de Copa Chile tuvimos ahí el tema ese de las reglas nuevas, de los saques laterales, de los córner, de los saques de los arqueros, los 5 segundos, y sí, hay que acostumbrarse al fútbol moderno de ahora, acostumbrarse a las nuevas reglas, seguir entrenando, y bueno, creo que agiliza también más el juego y gana el mejor ahora.
1: ¿Y el VAR cómo lo reciben?
18: Bien, la verdad, porque creo que va a ser una herramienta que va a ayudar a todos y, como te digo, va a ganar el que mejor juegue, el que va a ayudar también a los árbitros cuando se equivoquen, porque se pueden equivocar. Entonces creo que hemos salido perjudicados, por ejemplo, la expulsión en el Gary, en Iquique, capaz con el VAR, ¿viste? No hubiese pasado eso, entonces creo que va a ayudar a todos.
1: Recibieron bien la... el VAR, los jugadores en general, ¿con quién he conversado, Mario? Han recibido bien, digamos, la implementación del VAR. Y bueno, van a tener que comenzar a implementar estas reglas que ya nosotros vimos en el Mundial.
9: Sí, algunas de las reglas que me parecen muy lógicas y apuntan a mejorar la dinámica del fútbol, salvo el tema del agua, que es una cosa escandalosa para mi gusto.
1: El minuto de hidratación. Sí, no, pero sí. Eso ya tiene un fin comercial. Ahí sí, Mario, ahí sí que yo se la compro 1000%. ¿Se acuerda que la otra vez lo discutimos? Sí, y yo decía, es por sí. Un tema de salud, Mario. Bueno, usted decía igual que no estaba muy de acuerdo. Imagínense, ahora es mucho más tiempo.
9: Bueno, en el Mundial, ¿ah?
1: No, en el Mundial. Yo sí. Espero que no vayan a seguir el mismo modelo.
9: Espero.
1: Ahora, espero. No va a faltar, ojo, Mario, no va a faltar la federación que va a decir, oiga, ¿y si juntamos más platita? Porque en el fondo, ese es el objetivo del minuto de hidratación.
9: Pero si al final es todo el tema comercial, pues.
1: Sí, pero yo defendía la postura, Mario, del minuto de hidratación. Efectivamente tiene que ver con un tema de salud, de resguardo del jugador. Yo siempre lo vi desde ese punto de vista. Pero hoy día ya Mario es...
9: No, pero qué resguardo, perdóname, qué resguardo, Hugo.
1: Mario.
9: ¿Ha jugado durante cuántos años fútbol,
1: Mario,
9: tú?
1: Mario, hay zonas donde es alta la temperatura,
9: bueno,
1: y la deshidratación.
9: Bueno, pero en otra el frío es alta, es mucho frío, y entonces al final siempre son excusas.
1: No, para mí no son excusas. Bueno, tiene que ver con la vida de las personas.
9: No,
1: y la vida para mí está primero que otras cosas.
9: Nadie se ha muerto porque no para un minuto de hidratación, discúlpame.
1: Sí, pero Mario, tiene que ver con eso.
9: Ha jugado durante décadas.
1: Sí, pero porque por mil años no se ha hecho, ¿por qué ahora no se puede hacer? ¿Tiene que ver con la integridad del jugador?
9: No, que no tiene que ver con la integridad del jugador.
1: ¿Y con qué tiene que ver?
9: ¿Quién está diciendo eso?
1: Los especialistas
9: hablan de repente puras tonteras.
1: ¿Pero
9: también?
1: ¿Cómo? ¿Pero por qué le baja el perfil a los especialistas?
9: Pero escúchame, pero si el tema es que para mí, si se ha jugado durante décadas sin ningún problema, ¿por qué
1: bueno,
9: ahora?
1: Mario, no porque por 100 años no se haya hecho, hoy día no se puede hacer.
9: Bueno,
1: si los tiempos van cambiando, hay que ir...
9: No te digo lo contrario, pero para mí no es un avance.
1: ¿Sabe cuándo comienza a hablarse de esto?
9: Para mí no es un avance.
1: ¿Sabe? Bueno, para usted.
9: Es un retroceso.
1: Para usted.
9: Pierde la dinámica del fútbol.
1: Dinámica del fútbol. ¿Qué dinámica del fútbol, hombre, si un día se corre a 2 km/h?
9: Bueno.
1: ¿En las canchas?
9: Bueno, está bien.
1: Entonces, Mario, mire, ¿sabe cuándo se comienza a hablar de este tema? Se comienza a hablar justamente en el Mundial de México 86, cuando los partidos se juegan al mediodía, y más aún en la altura. Ahí se empieza a analizar esta situación. Yo estoy de acuerdo con usted con el tema económico, que eso es otra cosa. Y me parece que ahí no tiene nada que ver. O sea, están aprovechando los minutos de hidratación para ganar más plata. Y va a llegar, en algún momento va a llegar alguien a decir, oiga, y si en vez de hacer un minuto de hidratación, hagamos 2 minutos de hidratación por tiempo, ahí yo creo que ya se va a terminar. Pero lo otro, sí, Mario, yo creo que... es necesario, y reitero, lo recomiendo a los especialistas. Ahora,
9: es no, una... especialista, es, no, es que no me hable de los especialistas.
1: Pero es que usted, pero ¿por qué le baja el perfil?
9: Yo no soy ningún monstruo. Resulta que los minutos de hidratación que en
1: el fútbol... Es que para usted las canchas no tienen nada que ver, la hidratación no tiene nada que ver.
9: Por lo menos para mí, no tiene.
1: Si está bien, y yo lo respeto, pero me parece que sí tiene que ver, Mario. Tiene que ver, reitero, esto no... sacándolo del Mundial de hoy día, que tiene un sentido más económico que del otro, pero esto se viene estudiando hace mucho tiempo, y por algo se está implementando, y se está implementando a nivel amateur incluso.
9: Se pierde totalmente la continuidad del juego, para mi gusto.
1: ¿Para usted es más importante el fútbol que la vida de las personas?
9: No, sino un tema de la vida. Si nadie se ha muerto porque le falta agua, nadie se ha muerto. Hay 15 minutos entre tiempo y tiempo, como ha sido histórico. Pero acá ahora son 4 tiempos. No me parece. De hecho, en el fútbol amateur, yo no voy a... ¿Usted va a la pausa de hidratación y toma agua?
1: Depende de la distancia que esté de mi banco. Si estoy muy lejos, no voy.
9: Somos dos.
1: Si estoy muy lejos de mi banco, pero si estoy cerca de mi banco y el técnico me va a dar instrucciones, por supuesto que tengo que ir.
9: Ya. Entretenida discusión de...
1: No, está bien, pues si usted maneja su postura, y es válido. Bueno, Le pedimos un balance personal también a Facundo Velasco, y esto es lo que él cree desde su llegada a Cobreloa.
18: Bien, creo que fui de menor a mayor, adaptándome al grupo, a los chicos, y bueno, la verdad que me recibieron muy bien, hay muy buena gente, hay muy buen grupo, entonces se hace mucho más fácil, y creo que eso me ayudó un montón a adaptarme al equipo, a la altura, a todo. Entonces la verdad que bien, de menor a mayor, y ojalá pueda seguir sumando y bueno, mejorando como siempre.
19: Por ahí tienes una espinita clavada aquí en Calama, por lo menos.
18: Sí, como te digo, también no pude todavía convertir un gol acá en Calama, pero bueno, creo que la he tenido acá en Calama 4 o 5 oportunidades, y bueno, ojalá que ahora entren todas, que es la parte más importante, que creo que nos va a ayudar a mí y a todo el equipo.
9: Bueno, es un jugador que efectivamente ha mejorado enormemente. Bueno, y es lo que se esperaba de él. Es un jugador distinto, que tiene mucha habilidad y está demostrándola. Se desplaza muy bien, ayuda a la marca táctica, tiene buen disparo, en fin. La verdad es que ha llenado el gusto, por lo menos de nosotros, por lo menos el caso mío y de mucha otra gente.
1: Mario, este tema lo puso sobre la mesa el SIFUP, el Sindicato de Futbolistas Profesionales de nuestro país. Tiene que ver con que hay una gran cantidad de futbolistas, tanto varones como damas, que están sin visa de trabajo. Es más, hay un caso de una jugadora venezolana que entró ilegalmente por la, o sea, caminando a nuestro país. Y están evaluando, hoy están trabajando de la mano con las autoridades del país, justamente para buscarle una solución, que por ahora, son multas. Bueno, Velasco es sabido, nació en Salta, es extranjero, es argentino. Y le preguntamos sobre este tema, pues que si los tenía incómodo o no. Y yo quiero, Mario, que usted y toda la audiencia de la línea escuche con atención algunas cosas interesantes que declara Facundo Velasco, que no es mucho desplayarse. Le preguntamos sobre este tema, qué le parecía la intervención del CISFU, del gobierno, ellos cómo vivían esta situación. Mire, escuche con atención lo que dice Velasco, porque es bastante interesante.
18: Sí, bueno, el otro día tuvimos una reunión ahí en el CIFUB, y bueno, creo que hubo una reunión con Migraciones, que se iba a agilizar un poco el tema ese, porque bueno, yo el año pasado estuve en Arica y como me quedaba justo la frontera cerca, tenía que salir cada 90 días con mi familia, entonces salíamos cada 90 días porque si no te cobraban multa. Pero bueno, creo que otros colegas, otros compañeros, como por ejemplo al estar, no sé, en otro lado donde no tenían frontera, le cobraban multa, y bueno, eso estaba, me parece que mal, pero bueno, creo que se está mejorando todo, se está haciendo todo lo posible para que eso mejore, y está bueno.
1: Cosa que no pasa acá en Cobreloa.
18: Sí, en mi caso yo ahora tuve la cédula de turista por 2 años, la obtuve hace 2 meses, pero creo que sí hay compañeros que por ahí que están complicados, están resolviendo ese tema por el tema también de la familia y de las multas y estar saliendo. Acá la aduana queda un poco alejada, entonces no es tan fácil todo eso.
1: Decía el CIFUD que los complicaba mucho usted, que ustedes no podían, por ejemplo, hacer depósito, un tema complejo para ustedes, ¿no?
18: Sí, es un tema complejo, porque bueno, yo por ejemplo, recién creo que el mes pasado pude cobrar, abrir una cuenta y bueno, poder cobrar el sueldo a través de una cuenta bancaria. Después, bueno, el año pasado y estos meses, los primeros meses acá, es todo pago en efectivo, en cheque, y por ahí se hace más complicado el tema.
1: Bajo el colchón decías, se guarda la plata.
18: Claro, y es más complicado porque tenés que ir es más riesgoso, correr un cierto, no te digo peligro, pero correr un cierto, estás como en alerta todo el tiempo, y bueno, no está bueno eso. Entonces bueno, al regularizar creo que todas estas cosas, uno por ahí se puede abrir una cuenta y tanto mandar plata como recibir por una cuenta, y creo que es más conveniente y bueno, más sano para todos.
1: ¿Aquí los ayuda el club?
18: Sí, yo bueno, Carlos siempre estuvo a disposición desde que yo llegué, y la verdad que me resolvió todo el tema, el tema ese de la cédula me la tramitó, y bueno, me ayudó un montón en ese tema él. Así que sí, nos ayuda siempre, está a disposición en lo que necesitamos.
19: En lo personal, Facundo, ¿estás tramitando tu carta de nacionalidad? ¿Te ayudaría también en términos de seguir trabajando acá en Chile como jugador?
18: Recién obtuve la visa de turista por 2 años. Tengo que esperar, creo que son 5. Pero sí, ojalá que me quede por mucho tiempo, que estoy cómodo, estoy bien y me siento cómodo, la verdad. Entonces, como te digo, uno extraña por ahí sus raíces, su tierra, todo, pero bueno, acá es un lugar donde me han recibido muy bien, estoy muy cómodo, el equipo me ha recibido muy bien, mis compañeros, entonces bueno, por ahí sí estoy solo, lejos de mi familia, pero bueno, creo que todo se va a ir acomodando a medida que pase el tiempo y bueno, si nos va bien, bienvenido sea que podamos seguir.
9: Bueno, de todas maneras, él está muy cerca de su tierra natal.
1: Ni tanto.
9: ¿Ah?
1: Ni tanto.
9: ¿Cómo ni tanto?
1: Son como 10 horas, po.
9: No, pero por tierra, sí. No, está bien. Está bien, pero está relativamente cerca, comparado con uno que viene de Venezuela, por ejemplo, o de Colombia. Es distinto, a eso me refiero. Pero está relativamente cerca. Lo que me parece absolutamente vergonzoso, y este es un asunto netamente de los clubes, es lo que le pasó a Narica, que cada 90 días tenía que salir.
1: ¿Y sabe qué, Mario?
9: Vergonzoso, absolutamente. O sea, y acá tiene visa de turista de 2 años, pero hay que conseguir la visa de trabajo y es una responsabilidad absoluta de los clubes. Absoluta de los clubes. No puede ser que el jugador esté pasando por esas vicisitudes.
1: ¿Sabe qué, Mario? Usted sabe, yo estudié en Arica. Yo supe de estos casos. Habían jugadores en ese momento en Deportes Arica. Que tenían que hacer esto. Bueno, la frontera la tenían al lado, estaban a una hora, menos, ahí en Santa Rosa. Iban, y también sé de casos de extranjeros que cada 90 días tienen que traspasar la frontera.
9: Claro.
1: Y volver.
9: A mí me parece vergonzoso.
1: Eso, y volver a sacar visa de turista.
9: Muy poco profesional, muy poco profesional, y eso es una cosa que tiene que solucionar cada club. En forma absolutamente responsable.
1: Debiese haber una persona que se haga cargo de eso, Mario.
9: Pero claro, está bien, si es parte, digamos, si yo contrato a un jugador extranjero, tengo que darle las comodidades mínimas. Mínimas. Y no ponerle una multa.
1: Sí, yo creo que es parte del tema. Ahora, escucho a Velasco, dice, hace poco tiempo recién pude sacar una cuenta bancaria.
9: Claro.
1: Y el otro día el presidente del CIFUB decía, muchos de los jugadores tienen que guardar su plata bajo el colchón.
9: Exacto.
1: Y usted escuchaba a Velasco, decía, sí, yo viví esa realidad. En Arica viví la realidad que tenía que pasar la frontera.
9: No, increíble.
1: Ojo con este tema. Ojo con este tema. Ahora, ¿cómo lo va a regularizar el gobierno? Porque aquí, a ver,
9: para no, que... los que lo tienen que regularizar son los clubes.
1: No, sí, está bien, sí, Mario, pero es que hoy día son muchos los clubes que están en falta.
9: Bueno, con mayor razón.
1: Son muchos los clubes que están en falta, Mario. Y todo esto reventó a propósito de Deportes La Serena, que a todo esto el otro día le hicimos la pregunta a Felipe Gutiérrez y la tiró, no al córner, la tiró fuera del estadio. Y algo se va a tener que hacer. Ahora, claro, alguien dirá, son unos privilegiados los futbolistas. ¿Qué pasa con el resto de gente que a lo mejor vive una situación similar y que no son futbolistas por razones obvias?
9: Muchos lo pasan mal.
1: Si no es tema, no es un tema menor. Algunos le han querido echar tierra a la situación y a mí me gusta la franqueza de Velasco, que dijo, ojo, yo las tuve que vivir de esta manera. Y comparto contigo, Mario, en cuanto a que aquí hay una tremenda responsabilidad de los clubes. Han hecho vista gorda. Y también a la falta de fiscalización de la NFP. Yo dentro del protocolo que le exigiría para la contratación de un jugador, diría, oiga, espéreme, antes que usted contrate al jugador X, ¿estamos con los papeles migratorios al día?
9: Claro.
1: Porque claro, nos van a meter en problemas nosotros. Se van a meter en problemas ustedes y de pasadita van a meter en problemas al jugador. No es menor lo que acabamos de escuchar. La última con Facundo Velasco. Argentina-Inglaterra, ¿cómo está viviendo este duelo? La última con Velasco.
18: No, especial, nervioso, ansioso. Es un partido especial para todos nosotros, entonces estamos ahí, ahora vamos a ver con los chicos, nos juntamos a ver ahí todos juntos, entonces va a estar lindo.
19: ¿Para haber salido?
18: Sí, seguro. Seguro, eso no falta.

0: Tiene igual las armas como para poder pasar a la final.
1: Oiga, ¿sabe qué? A mí cada vez me destaco más lo de Scaloni.
0: Extraordinario.
1: ¿Cómo?
0: Extraordinario.
1: ¿Cómo maneja las situaciones? Claro que se le fue medio Argentina encima, sí.
0: Pero no importa, pero ahí está.
1: Pero él pensó en el grupo, en el equipo. Este es mi punto de vista, Mario.
0: Ya. Yeah.
1: Cuando él dice, oiga, le pregunta, tiene que haber sido un periodista argentino, dice, oiga, lo de con Inglaterra, el partido, dice, eso, esto es un partido de fútbol, nada más que eso.
0: Y es verdad, pues, absolutamente verdad. Todo lo demás que le buscan las personas, que los peros y los detalles, son simples y meras especulaciones. Es un partido de fútbol en una Copa del Mundo. Partido interesante, pues son dos fuerzas relativamente parejas. Así que esperar que salga un muy buen partido de fútbol. No como el de ayer, que fue tan magro, tan feo, porque Francia desapareció del mapa y es para mucho más.
1: Oye, estoy tratando de buscar el control. No sé dónde me dejaron el control para cambiar la tele, pero aquí Mario Anciani en la interna nos reporta que pifiadera total en ambos himnos.
0: Me imagino. Lo que no está bien por lo demás. Nunca estará bien, nunca. El respeto tiene que primar siempre. Este es un juego.
1: Escuchemos a nuestros auditores. Antes de ir a la pausa, habla César Bravo. Imperdible también. Conversamos con César Bravo de varios temas. ¿Quién opina acá en el WhatsApp de la línea?
2: Aquí David, desde Houston, saludándolos. Aquí viendo la previa de la segunda semifinal. Y como buen chileno, 100% chileno, apoyando siempre a nuestros hermanos ingleses. Hoy día ganamos.
0: Qué increíble. Bueno, yo apoyo a los argentinos, aunque a nadie le guste, pero en fin. Hay un asistente chileno, ¿eh?, en el VAR.
1: ¿Sí?
0: Sí, señor.
1: ¿Usted está viendo el partido?
0: Estoy viéndolo, señor.
1: ¿A usted?
0: O sea, todavía no parte el partido.
1: No, pero está viendo la transmisión,
0: sí,
1: la
0: señor.
1: Previa.
0: Sí, señor.
1: Yo todavía no encuentro el control. Si alguien lo ve, por favor, me lo devuelve. ¿Qué más por acá?
3: Señores de la línea, vivimos en la cancha. Tengan ustedes muy buenas tardes. Un saludo al panel ahí, a don Hugo Marambio Miranda, a don Mario Escobar Olvine, a todos los que componen el panel. Bueno, y con respecto a Cobreloa, con la suspensión de la fecha, ojalá que se sigan preparando bien, y que se ajusten bien las piezas y que se recuperen todos los lesionados y desearle lo mejor a Cobreloa cuando le toque con Santa Cruz, a dejar los 3 puntos en Calama, así que ese es mi mejor deseo. Bueno, y también les deseo que tengan muy buenas tardes, muchas bendiciones, y lo otro, cuídense mucho, Dios les bendiga. Muy buen programa, muchas bendiciones. Se despide Alex de Calama.
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7: Don Mario, cuéntenos, ¿qué pasa en Atlanta entre Inglaterra y Argentina?
8: Ya ha empezado el partido, ya se han armado las primeras trifulcas entre argentinos e ingleses, y bueno, los argentinos en eso son expertos. Así que hay hartos problemas con Bellingham, le han dado duro, han habido falta un poco de refrigerio, así que creo que el árbitro norteamericano va a tener dura tarea el día de hoy.
7: Vamos con la palabra de el técnico de Cobreloa, que hoy día tuvo la gentileza de hablar con los medios que hacemos cobertura diaria de Cobreloa. En realidad él no le tocaba el turno, Mario, porque él habla en la previa de los partidos. No hay partidos ahí este fin de semana, recién se va a jugar por allá por septiembre. Hay una nota ahí en lalinea.cl. A reiterar, por si acaso, el viernes no estamos con programa en vivo. Bueno, ni en vivo, ni grabado, ni nada. Ya el viernes no va a haber programa en la línea de deporte. Retomamos todo, si Dios así lo permite, el lunes. Ya, para aquello, si el viernes nos sintoniza en la 94.7 o nos busca por las redes sociales y no nos encuentra, Ya sabe que hoy día, ese día no va a estar con programa. Mañana, por razones obvias, mañana es feriado. Así que, para dejarlo súper claro. Ya, vamos con la palabra de César Bravo, porque bueno, tuvo reflexión para la suspensión de la fecha. Esto señaló.
9: Más allá de buscar el beneficio del porqué por qué se suspendió la fecha, creo que no es bueno decirlo, porque mucha gente a lo mejor lo va a pasar mal con este temporal. Está muy compleja la situación y lo primero que nosotros velamos como persona es eso. Y después, obviamente, te da un plano para mejorar, para recuperar jugadores, pero lo importante acá es que la suspensión tiene un objetivo claro, que es que va a prevenir muchas cosas que quizás puedan suceder. Y nosotros estar ahí pendientes de que no pueda suceder. Nosotros estamos alejados de esa situación como ciudad, como comuna, pero sí, obviamente, vamos a estar atentos a toda la gente que pueda tener problemas por esta situación de temporal.
7: Pierna fuerte de Argentina, Mario, ¿eh?
8: Sí, absolutamente. Simeone entró totalmente revolucionado y hay otros más que también están dando duro. Bueno, va a ablandar. Los argentinos tienen mucha experiencia en eso de siempre, así que van a intentar ablandar a Inglaterra. Por eso va a depender mucho del criterio del señor juez con respecto a los fouls.
7: Seguimos escuchando a César Bravo, técnico de Cobreloa, que hoy habló post-entrenamiento. Cambia un poco la planificación que tenían inicialmente tras esta suspensión del duelo ante Temuco. Esto contestó.
9: A ver, no para nada, solamente cambia las tareas a realizar en los días de entrenamiento en cuanto a la preparación del partido frente a Temuco. Y hoy en día, como lo hablamos después de que subimos la noticia, junto a los jugadores, ya planifican lo que va a ser Santa Cruz. Tenemos días de más para llegar y sí, viendo el beneficio que puede ser, recuperamos jugadores, importante, y ver cómo ya planteamos el partido frente a Santa Cruz.
8: Y eso es la tarea que hay que hacer. Empezar con una planificación nueva, distinta, de tal forma de llegar de la mejor forma en ese encuentro.
7: Oiga, y se ve lindo el estadio, ¿eh? Estoy hablando del Mundial.
8: De Atlanta.
7: De Atlanta.
8: Ah, precioso.
7: Espectacular. Espectacular. Bueno, volvemos a César Bravo, técnico de Cobreloa. Porque bueno, también le consultamos, ha sido consulta también de nuestros auditores que están preocupados de la recuperación de algunos jugadores, entre ellos Insaurralde, García, entre otros. Por ejemplo, le preguntamos directamente, lo de Insaurralde, ¿ya está recuperado totalmente? ¿Falta? Escucha.
9: Bien, o sea, va bien, va un poco lenta porque lamentablemente es un poco más de lo complejo de lo que se esperaba en cuanto a ciertos jugadores, pero lo importante que quizás con esto ganan una semana más, van a tener un partido más para prepararse, y lo importante es que los jugadores que están habilitados podamos sacar el mejor rédito posible y plantear el partido de mejor manera para acá de local y frente a un rival que ha venido bien en la Copa Chile, que ha sacado resultados, que tiene al goleador del campeonato. Así que nada, nosotros estamos preparándolo con esa responsabilidad y después con la mejor gente que pueda estar a disposición para enfrentar el partido.
7: ¿Quiénes alcanzan a llegar ante Santa Cruz?
9: Hoy en día no te puedo decir porque hemos dicho algunos jugadores y lamentablemente se nos caen, pasa algo. Entonces lo importante, te insisto, a veces yo soy del pensamiento de siempre pensar que los jugadores más importantes son los que están y más que los que faltan, por distintas situaciones, por tarjeta, por suspensión, el caso de Lucas Cornejo, que no lo tampoco vamos a poder contar con él, y de los jugadores lesionados siempre esperando con buena energía que se puedan recuperar lo más pronto posible y puedan ser parte de los entrenamientos y después estar a disposición para los partidos.
7: ¿Sabe quién salió tocado hoy, Mario? Conelli.
8: ¿Conelli?
7: Conelli, Vicente Conelli.
8: ¿Y qué pasa con Lucas Cornejo?
7: ¿Qué pasa con Lucas Cornejo? ¿En qué sentido?
8: Dijo que no iba a poder contar con él.
7: No, porque está suspendido, pues.
8: Ah, perfecto.
7: Acuérdese que lo expulsaron en el último partido.
8: Tiene razón.
7: Salió expulsado Lucas Cornejo, por eso no va a poder estar. Y tampoco va a poder estar ante Santa Cruz. Pero después ya va a quedar a disposición. Ve que hace falta un tapsin, ve que hace falta cuidarse. Scaloni, a usted le digo. Ya, seguimos escuchando a César Bravo. Porque, bueno, profundizó un poco de cómo ve el ánimo del grupo, estaba listo para viajar, tenía todo. ¿Sabe qué, Mario? Nos enteramos por ahí. Y esto es lo bueno, y esto lo bueno que hizo la NFP también, es que avisó con mucha anticipación a los clubes, porque se demoraba un poquito más y, por ejemplo, Cobreloa pudo haber pagado completo el hotel. Tienen plazos para ratificar las reservas. Se demoraban un poquito más y Cobreloa hubiera tenido que pagar completo el hotel en Temuco, aunque no lo hubiera ocupado. Pero justo la NFP en ese sentido fue proactiva, le anunció a los clubes y en el caso de Cobreloa quedó en nada la reserva del hotel que tenía para este fin de semana.
8: Me parece bien, todo bien.
7: Ya, vaya a buscar agüita mientras tanto, que esa garganta lo pide. Bueno, esto dijo respecto al ánimo del grupo.
9: Sí, a ver, obviamente volver a la competencia, que es el campeonato que a nosotros nos importa, donde está todo puesto el objetivo principal, y la verdad que los jugadores están de esa manera, más que ansiosos. Yo los veo con muchas ganas de trabajar, muchas ganas de actuar, de mostrar lo que hacen el día a día, de las ganas que tienen, de la unión de grupo que hay, y eso a nosotros los pone muy contentos, la verdad, que de llegar el segundo día y verlos cómo entrenaron y ver cómo entrenaron hoy día y cómo se van motivando y se van haciendo cada vez más fuertes en el día a día. Primero grupalmente y después como atleta y como deportista de la profesión.
7: Estamos escuchando al técnico de Cobreloa, César Bravo, que bueno, hoy dialogó con los micrófonos de la línea Deportes.
8: Y sigue la refriega,
7: ¿eh? Sí, no.
8: Sigue la refriega, brava.
7: Sí. Oh, ya, listo. Ya. Bueno, hay mucho diálogo del juez del partido con los jugadores.
8: Está teniendo paciencia hasta este minuto, pero la cosa se puede acabar.
7: Mario, tengo buenos amigos árbitros y siempre me decían, la mejor defensa de un árbitro son las tarjetas. Con las tarjetas se acaban los diálogos.
8: Claro, pero también hay que tener criterios, pues entonces puede.
7: No, por supuesto, no, tampoco es
8: tan. Hay algunos tarjeteros que colocan cualquier tarjeta por cualquier cosa, eso no está bien.
7: Ya, Mario. Ayer dábamos una información respecto. Bueno, esto salió en diversos medios de comunicación. Nosotros los chequeamos, siempre chequeamos la información. Obviamente hay que serlo así, hay que ser responsable. Pero salió la información de que había un muchacho que se llama Matías Orellana. Él es jugador que se formó en Audax Italiano, donde estuvo cerca de 8 años. Es un lateral de 19 años. Y que, bueno, cerró su ciclo en el equipo, en las inferiores de Audax Italiano. Surgió la información que ese jugador, Matías Orellana, de 19 años, llegaba a Cobreloa. Y muchos se colgaron de aquello. Chequeamos ayer nuestras fuentes y nos dijeron no. No. Y no, y no, y no. ¿De dónde? Es más, no, nos decían, ¿y de dónde salió tal información? Bueno, se lo preguntamos hoy día a César Bravo. Si era verídica esta información, sabía algo cierto, si está en sus planes. Yo lo invito a escuchar a usted, Mario, y a toda la audiencia de la línea, la contundente respuesta del técnico del primer equipo de Cobreloa.
9: Yo nuevamente lo que repito, a veces tiran una información y después salen todos lados. Yo nunca he pedido al jugador, desconozco la situación. No sé si el fútbol joven estará al tanto o pueda ser partícipe de ello, pero nosotros como primer equipo no hemos pedido ningún jugador. Y yo menos lo voy a hacer, traer un jugador joven, canterano de otra institución, cuando tenemos un trabajo realizado con varios jugadores. Tenemos hoy en día más de 15, 17 jugadores entrenando con nosotros, y de los cuales nosotros hemos invertido mucho trabajo. El club también ha hecho una inversión en cuanto a la ayuda ergogénica que se necesita, y los jugadores se han proyectado de buena manera y han ido avanzando cada día, y sobre todo ya muchos de ellos han jugado, se han proyectado en la Copa Chile, y nosotros, insisto, es el patrimonio que teníamos hoy en día como institución. Traer un jugador para que compita con ellos no tiene ningún sentido, al menos para mí.
7: Clarito,
8: Bravo. Gran respuesta.
7: Tremenda, ¿no?
8: Gran respuesta. ¿Y de dónde sale esa información? Por Dios, que les gusta la especulación a tanta gente. ¿De dónde sale esa información?
7: No lo sé, Mario, pero lo replicaron varios medios, principalmente de Santiago.
8: Por Dios, qué espanto.
7: Pero ¿sabes qué? Yo te voy a contar una cosa, Mario. Muchas veces, perdón, voy a generalizar.
8: Ya.
7: Y esto es realidad, Mario, lo que yo le voy a contar. Hay muchos empresarios que están ligados con medios... No con medios de comunicación. No.
8: Que tienen contacto.
7: Que tienen contacto con periodistas.
8: Claro.
7: Y eso es un... Lamentablemente, ese es un hecho real. Entonces, de repente, viene un empresario y llama a Mario Escobar, que es reportero del medio XX, para no mencionar a nadie. Dice, oiga, Mario, ¿sabe qué? Va a llegar Messi a Cobreloa. Te lo doy por firmado. Y viene ese reportero, la pesca en el aire, dice, va a llegar Messi a Cobreloa. Estoy dando un ejemplo, Mario,
8: sí, claro,
7: desproporcionado, pero, ¿no? Pero aunque usted no me lo crea, estimado Mario, eso se da.
8: No, sí estoy de acuerdo. Es parte de la... A ver, de la parafernalia del fútbol.
7: Sí, es que ojalá fuera parafernalia, Mario. El tema es que eso es peligroso.
8: Claro que es peligroso.
7: Es muy peligroso. Porque está muy lejos de la realidad. Y a mí me llama poderosamente la atención que generalmente son los mismos medios que hablan del tema. Y por eso yo aquí salgo en defensa un poco... Bueno, me corresponde a mí defender mis medios, pero en general con quienes tengo la oportunidad de compartir, y por eso a mí me... Y por favor, interprétese bien lo que voy a señalar, porque le tengo también mucho respeto a muchos colegas y medios de Santiago. Pero hay gente que le cree más a los medios de Santiago que a los medios de Calama. Cuando los que vivimos el día a día de Cobreloa somos los medios de Calama. Bueno, no todos, algunos. Lo que hemos estado en las buenas, las malas, las duras, las maduras, somos los medios de Calama. Los que tenemos contacto directo con los jugadores, con el técnico, a veces con la dirigencia, somos los de Calama. Yo no sé de dónde surge cada tontera, perdóneme. Saco aquí y separo porque también existen medios muy serios. Pero se inventan tantas tonteras, Mario.
8: No, tremendo, es una cosa impresionante. Y con una impudicia brutal. No chequean, no tienen ni idea, inventan lo que quieren. La cuestión es generar ruido.
7: Quilombo.
8: Oiga, y estoy viendo una leyenda extraordinaria del rock. Mike Jagger está en el estadio.
7: ¿Qué tal?
8: No, notable.
7: Debe haber tenido problemas para comprar la entrada.
8: El otro día estaba mirando en I Can Get No Satisfaction. ¿Te acuerdas? Me la mandaron, la gocé, digamos, a través del famoso WhatsApp, la canción esa extraordinaria de los Rolling Stones.
7: Ya, más allá, descarta de plano la llegada del jugador de Augas. ¿Se cierran las contrataciones ya definitivamente o todavía se puede raspar la olla? Escucha, Bravo.
9: Eso se va a ir dependiendo de todo, de obviamente de lo económico, porque no es fácil llegar y traer jugadores y después ver cuáles son las posibilidades que hay, qué jugadores están a disposición. Pero insisto, yo hasta el día de hoy yo estoy conforme con el plantel, si bien creo que sufrimos una pérdida muy importante, lo que es del Sebastián Zúñiga, por todo lo que nos da. Futbolísticamente analizándolo, es un jugador que hoy en día no tenemos y obviamente lo vamos a extrañar, y nosotros, de acuerdo a las reuniones que hemos tenido dentro del equipo de trabajo, cuerpo técnico, siempre tratar de buscar la variante necesaria. Primero buscar al jugador que lo pueda suplir, y después, si es que no damos con esa calidad que él tiene o que lo que nos entrega futbolísticamente, hay que buscar otras maneras tácticas para poder desempeñar y sobre todo mejorar lo que nosotros hicimos en la primera temporada y en esta segunda rueda, que va a ser realmente competitiva.
8: Bueno, yo creo que el jugador lo tiene, yo creo que Jorge Pulgatica el que más se acerca a lo que estaba haciendo Sebastián Zúñiga. Tal vez le falta mayor llegada al área, como lo hacía Sebastián, pero tiene esas características, y bueno, y algunos de los chicos también lo estará visualizando César.
7: Es que ya los tiene visualizado, Mario. Sí, yo creo. Ya los tiene listo. Y por último, le preguntamos, Mario, a Bravo, la misma consulta que le hicimos a Velasco. ¿Están ok las visas de trabajo en Cobreloa? ¿Está ok ese tema o hay que reparar algo? La última reflexión del técnico minero Loino.
9: Al menos acá de los jugadores que hemos hablado están todo ok, no hay ningún problema, hemos seguido los pasos de acuerdo a lo que se estima y es un tema administrativo, también lo dijo Mauro Pozo, entonces uno confía en que esa parte estamos bien ordenados y bien organizados, así que nos deja tranquilos, primero porque el jugador tiene que estar tranquilo, que es lo principal, y obviamente se cumplan con todas las leyes de la ley y del trabajo.
10: Porque habían 16 equipos de la B que estaban incumpliendo esa medida.
9: Sí, por eso te digo, nosotros, si Mauro Pozo lo dice, los jugadores también están tranquilos. Obviamente que a nosotros nos pone muy tranquilos, muy contentos si la situación es realmente así, porque confiamos en lo que hace administrativamente el club y que confiamos en la gente que está encargada de esa situación.
8: ¿Sabes, Hugo? Me quedó dando vuelta...
7: ¿Qué cosa le quedó?
8: Un tema de lo que dijo Velasco.
7: ¿Qué dijo Velasco?
8: Cuando él dice, tengo una visa de turista por 2 años... Eso no implica una visa de trabajo. Me quedo dando vuelta ese tema. Hace rato que le venía...
7: Yo creo que puede haber sido un tema de concepto, ¿eh? De concepto. Claro, porque usted con visa de turista no puede trabajar.
8: No puede. Por eso, está bien que tenga visa de turista por 2 años, me parece bien. Pero la visa de trabajo es otra cosa.
7: Sí, pues, por eso le
8: y
7: digo.
8: Y eso me quedó dando vuelta.
7: Por eso dice visa de trabajo.
8: Sí,
7: o sea, visa para que usted pueda trabajar en un país X.
8: Exactamente.
7: Ojo con Cobreloa. Bueno, lo descarta Bravo. Dice que está todo ok, está todo en regla, que no hay ningún problema. Ojo, a nosotros nos podrían mentir. Cosa que no creo que sea Mauricio Pozo ni César Bravo. A nosotros nos pueden mentir. A la autoridad no.
8: Claro, no en ningún caso César Bravo estar mintiendo.
7: No, por eso confía.
8: Él confía en la parte administrativa.
7: Por eso te estoy diciendo que yo no, a ver, no estoy tratando de mentiroso a César Bravo. No, estoy diciendo, quiero entender de que Bravo maneja todo el antecedente y está señalando que aquí está todo ok. Ya, pensemos que es para bajarle el perfil. Y que dice, ya, para la prensa voy a decir esto. Ah, está bien, la prensa se la puede tragar. Pero la autoridad no.
8: Completamente de acuerdo con usted, señor.
7: Y a veces pasa.
8: Acuérdese, y pasa, pues.
7: Pasa. Y pasa mucho. Ojo con ese detalle. Pausa, la última. Ya volvemos.
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7: Y le pregunto a don Mario Escobar Urbina, ¿qué pasa en el juego entre Argentina e Inglaterra, que se juega en Atlanta, Mario?
8: Partido bravo, de mucho, mucho roce, de mucho golpe, muy friccionado. Ya le dije que el árbitro iba a tener mucha tarea, no para. Los dos equipos cuidándose mucho, el partido no es grato. Tucker está indignado con los fouls argentinos, pero bueno, es parte de lo que estamos viendo, un partido muy pobre desde el punto de vista futbolístico, porque se han dedicado a anularse ambos equipos.
7: Minuto 28, 0-0 entre Inglaterra y Argentina, y a nosotros ya nos pilló el tiempo, Mario, así que nos despedimos, reiteramos el lunes. El viernes no vamos a estar con programa. En vivo y en directo. Nos reencontramos recién el lunes. ¿Por qué? Porque este fin de semana también se suspendió la fecha. Si no, hubiéramos estado en Temuco, estaríamos con programa el viernes. Pero vamos a hacer una excepción. El viernes no estaremos con en la línea de deportes en el aire. Para que le avise a sus amigos. Nos vamos, nos despedimos. Que tengan un tremendo fin de semana. Nos reencontramos el lunes. Chao.
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15: Es la hora 15:31.
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0: 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Es la hora 16, un minuto.
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0: Es la hora 16:30.
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0: 24
1: es
0: horas.
1: Es la hora 17 en punto.
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0: Es la hora 17:30 minutos.
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0: Es la hora 18:01.
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0: Si vas a ser la hora 18:31 minutos.
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0: 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Es la hora 18:53.
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0: 19:07, 7:06. ¿Cómo está? Buenas noches. Bienvenido y bienvenida a nuestra cita justo en el ombligo de la tercera semana, segunda semana de este séptimo mes, de este año 2026, edición de miércoles, 15 de julio. ¿Qué me dice usted?
1: No, es segunda semana.
0: ¿Es tercera?
1: Segunda semana y media.
0: Ah, segunda semana y media. Pero usted no puede hablar hasta que no lo presente, Daniel.
1: Ok, me quedo callado entonces.
0: Retire todo lo dicho. Ya, en la sala de sonido nos acompaña don Daniel Galiardo. Don Daniel, ¿cómo está usted? Buenas noches.
1: ¿Ahora sí?
0: Ahora sí.
1: Que tuve que rebobinar la cita porque si no...
0: Pero salude primero.
1: Buenas noches a toda nuestra audiencia. Y como usted me preguntó cómo estaba, estoy bien, bastante bien.
0: Ya, no hay novedades en el frente.
1: No, solamente preocupado por lo que está pasando en el sur, nada más. Bueno, porque...
0: Pero que hasta el momento es casi nada. Si lo fuerte viene mañana, viernes y sábado. Miércoles, o sea, jueves, viernes y sábado.
1: Bueno, según una persona que se especializa en lo que es investigación sobre el clima y todo esto, con otro sistema. Forma de investigación, ¿no? Con lo que hace la oficina de clima, dice que realmente sí se viene muy fuerte y que por favor le hagan caso a las autoridades de que tengan cuidado.
0: Claro, va a estar muy complicado. O sea, si ya ha caído poquita lluvia, ya se está complicando, imagínense lo que va a hacer estos próximos 2-3 días. Pero bueno, saludamos de inmediato a nuestros vecinos en el puerto de Tocopilla, 101.7 en la frecuencia modulada, 94.7 en la zona cordillera y precordillera. La gran minería del cobre, los amigos de la locomoción colectiva. Y para usted que está en casita, pues, va o viene del trabajo, en esta nochecita de miércoles, le cuento de inmediato la temperatura que tenemos en este instante en la ciudad, 16 grados, humedad relativa del aire de un 10% y la presión milimétrica es de 1023 hectopascales y los vientos vienen del oeste-suroeste, de allá, poquito más, poquito ahí, del oeste-suroeste con 24 kilómetros a la hora. Y si no hace tanto frío, te digo, porque hoy pasamos a la final otra vez. Y si ganamos 2-1, así, ni nos despeinamos.
1: Ya. Yeah. ¿Le puedo hacer una consulta, consultora?
0: Y sí, contame.
1: ¿Trajo el libro?
0: No, ella hace por... Se me olvidó. Ya, máquina. No,
1: o
0: pero
1: sea,
0: tengo...
1: Hoy día me va a salir de nuevo con que lo tiene en PDF.
0: Lo tengo en PDF, sí. En PDF vamos a hablar hoy día de las... De la rica, del... ¿Cuáles son las otras hierbas? La alfalfa, el pimiento. ¿Sabía usted que el fruto del pimiento es bueno para el estómago?
1: Uh-huh. ¿Y la yareta?
0: ¿Eh?
1: ¿Y la yareta o no?
0: La yareta. La flor de la yareta es para la diabetes.
1: Correcto.
0: Bueno, de esas y otras cositas vamos a hablar. Oiga, Argentina, como nunca ganó bien, no tuvo ayuda de nadie. Como dijo el guaso, de nadie, no tuvo ayuda de nadie. Jugó...
1: Sí. Sí tuvo ayuda de alguien.
0: ¿De quién?
1: De los británicos, que no jugaron como correspondía.
0: Oiga,
1: perdón,
0: es que...
1: de los ingleses, no británicos.
0: De los ingleses. Pero fíjese que estaba jugando bien Inglaterra, más o menos bien. El problema es que le pasa igual que todos los equipos chilenos y que a Cobreloa hacían un gol y se van todos atrás. Y a Argentina usted no le puede entregar el campo de juego. Por último, márquelo en el medio campo. Pero no, entregaron todo el campo de juego. Tanto fue el cántaro al agua que... se rompió. Y en el minuto 90 y tanto fue el 2-1. Ya donde no había posibilidad de reacción.
1: Sí, no se puede negar que ese fue un muy bonito gol.
0: No, y fue bueno el partido, fíjese. Argentina dominó bastante porque Inglaterra le entregó el campo de juego. Hicieron el gol y se fueron atrás. Y... Pero bueno, Argentina está en la final. El domingo juega frente a España y olé. Ese partido va a estar bueno, ¿eh?
1: ¿Quién gana según usted?
0: Fíjese que estaba pensando en la tarde. España está jugando muy bien. Vino de menos a más en el Mundial. Y Argentina también tuvo de menos a más, ¿no? pero hoy día jugó impecable, ¿no? Nadie lo ayudó, ningún tiro libre medio raro, ningún penal, ni nada.
1: ¿Le doy mi vaticinio?
0: ¿Ya? ¿Cuál es su pronóstico?
1: Sería con mucho que Argentina ganara nuevamente.
0: Ya.
1: Así que yo creo que va a ganar España.
0: ¿Usted se va por España?
1: Yo creo que los tres primeros van a ser España, Argentina y Francia.
0: Oiga, lo de Francia, yo le he dado vuelta, me da la impresión de que tiraron para la cola por algo. Tiene que haber habido un problema muy serio. Si era irreconocible el Francia que jugó, venía ganando de goleadas, pues. Y ese día nada, algo raro tiene que haber pasado. A lo mejor pelearon los jugadores, porque esos pelean por los premios, pues. Ya no, algo pasó, de verdad.
1: No sé, yo insisto que había gato encerrado.
0: Pero ¿para qué lado dice usted gato encerrado? Yo digo que algo pasó en el camarín y jugaron, como dicen en Chucky, jugaron a ruedas cuadradas. Jugaron con pelota cuadrada.
1: No sé, pero...
0: ¿Y usted para qué lado se inclina?
1: Yo me inclino de que quizás le ofrecieron algún incentivo a Francia para que perdiera o algo por el estilo.
0: No, yo... O sea... Bueno, es una teoría. No, yo creo que algo tiene que haber pasado. Porque no pudo haber jugado tan mal Francia.
1: Sí, no, eso
0: digo, o sea, podría haber perdido. Podría haber perdido, sí. Está dentro de las posibilidades. Pero de la manera que perdió, no. Pero bueno, la cosa es que este próximo domingo, España y Olé. Y la Argentina de Messi se enfrentan. ¿Ya qué más?
1: Vamos a las canciones mejor.
0: Vamos a las canciones, luego ya revisamos titulares del panorama local, nacional e internacional.

19 horas, 7 de la tarde con 16 minutos, 7 y 16. Comenzamos a revisar titulares del panorama local. En calidad de rematada quedó ex alcaldesa Karen Rojo y fue trasladada a la cárcel de San Joaquín. Esta orden se dicta cuando una persona está condenada y ya se han agotado todas las instancias o recursos de apelación. Antofagasta Minerals alcanzó producción de 285 mil toneladas en primer semestre de este año con una baja del 9,5%. Y este resultado se debe principalmente a un menor rendimiento de los pelambres y centinela, de acuerdo con el plan minero de la compañía. Alerta por zancudo Aedes aegypti. Salud inspeccionará 1.180 viviendas en Tocopilla. Ya realizó 285 fumigaciones. Autoridad dijo que el control del mosquito comenzará una nueva etapa en el puerto salitrero. División Gabriela Mistral refuerza monitoreo ambiental con sistema de pozos en botadero de Ripios. Titulares que alguno de ellos vamos a desglosar durante nuestra nochecita, luego panorama nacional.

19 horas, 7 de la tarde con 21 minutos, 7 con 21 en el panorama nacional. Ataque a carabineros en Valdivia abre debate en el Congreso. Piden acelerar RUF y evaluar apoyo militar. Parlamentarios llamaron a fortalecer las herramientas. Interceptación telefónica fue clave. ¿Cómo cayó el último detenido por el crimen de Naín? Puede llover en 4 días lo que llueve en un año. Orrego alerta por remociones de masa y desborde de ríos en la región metropolitana. Se prevé la caída de entre 140 y 200 milímetros. En otro de los titulares, ante la llegada del sistema frontal, ¿qué debe incluir un kit de emergencia y cómo se preparan las familias? Gobierno presenta plan para resguardar continuidad de servicios durante temporal. 10 acciones junto a diversas empresas de telecomunicaciones. Desde mineras a supermercados, gremios coordinan abastecimiento por temporal. CPC activó comisión de prevención de riesgos y desastres. Interés de chilenos por viajar a Cabo Verde se dispara por el Mundial. ¿Cómo llegar? ¿Cuánto cuesta? ¿Y qué ofrece? Reconstrucción al Tribunal Constitucional. Las dudas por el rol de Jordán en la coordinación de abogados detrás de la ofensiva opositora. Personeros aseguran que solo realizó una vocería. Mega reforma suma respaldos. JP Morgan dice que mejoraría significativamente las perspectivas de la economía. La sala del Senado vota esta tarde el proyecto de gobierno. Exalcalde Reinao, de nexos con la CAM, ha condenado por delitos de connotación sexual. Ley de convivencia escolar asume primera jefa de división de bienestar socioemocional. La implementación del programa está a cargo de la JUNAEV. Titulares que algunos de ellos también vamos a desglosar durante nuestra nochecita, luego algo del Mundial y panorama internacional.

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0: 19 horas 7 de la tarde con 40 minutos, 20 minutitos nos separan ya de la hora 20. La hora redondita, 20 para las 20. Ahí estaba Alexander Acha y este amor sincero. Fíjese que ya está lista la final, pues para este próximo domingo lo conversábamos, Argentina con España. Pero hay una nueva polémica, pues. El primer show de medio tiempo en la historia del Mundial de Fútbol. Y hay polémica. Quedan algunos días para la final. Y por primera vez en la historia del fútbol, la música y el impacto social se unirán a medida que el espectáculo más grande de la Tierra alcance su punto máximo. El estadio New Jersey será el escenario de la final que por ahora tiene a España y Argentina. Y la FIFA ya dio a conocer el show. Esto es típico en los espectáculos de Estados Unidos, ¿sabes? Especialmente los en el fútbol americano. Por ejemplo, el Super Bowl. Y en este caso, Justin Bieber, Madonna, Shakira, Gustavo Dudamel y BTS van a hacer un espectáculo en medio tiempo. ¿Y sabe cuánto va a durar? Aprox 30 minutos.
1: Me repito, por favor.
0: Justin Bieber.
1: Ya, conocido.
0: Madonna.
1: También.
0: Shakira.
1: También.
0: Gustavo Dudamel.
1: No lo conozco.
0: Yo tampoco. Y BTS.
1: BTS.
0: BTS, BTS.
1: Es un grupo coreano.
0: Ah, los del K-pop.
1: Es un grupo de K-pop, uno de los más conocidos dentro de lo que...
0: Ah, eso,
1: que
0: ¿por qué los niñitos andaban gritando en Santiago que no lo querían hacer en Nacional? Esos son, parece, ¿no?
1: No me recuerdo bien.
0: Sí, parece que esos son.
1: Ahora, hay un detalle que a mí se me había olvidado comentarle cuando usted hizo el comentario de esta chica coreana que cantó con Andrea Bocelli en una de las inauguraciones.
0: ¿Ya?
1: Ella es coreana, en su momento participó dentro de lo que fue la Academia de Artistas Coreanos para ser una chica de K-pop, en un grupo, en una banda. A ella fue la que dijeron que no, que ya era muy mayor para formar parte cuando cumplió 21 años. El detalle es que ella es la intérprete y la compositora del tema de una película que salió relacionada con K-pop, las Hendrix Monsters, y ganó inclusive hasta un Grammy, y si no mal recuerdo creo que también estuvo nominada a un Oscar, si es que no ganó un Oscar.
0: Ya. Yeah.
1: Que decían que no iba a hacer nada, y al final a los que dijeron que ya no servía ya para ser un intérprete de K-pop,
0: yeah,
1: consolidó su carrera como propia, en forma autónoma, podríamos decirlo. Lo hizo en Estados Unidos y consiguió más sola,
0: yeah,
1: que siendo parte de un grupo y formando parte de las que salían de las academias K-pop de Corea.
0: ¿Y qué tiene que ver con el mundial?
1: Que ella estuvo cantando con Andrea Bocelli en el mundial. Era lo que le estoy comentando. Es que esa vez usted dijo que no la conocía.
0: Yeah.
1: Y a mí me parecía que había usted hecho un comentario una vez al respecto. Yeah. Pero bueno, es un comentario al margen.
0: Ya. Yeah. La cosa es que van a estar todos estos peladitos en el entretiempo. 30 minutos. Nunca van a ser 30, van a ser como 40 en armar los escenarios, desarmar el escenario, en fin. Así es que el diario Sport dice: la FIFA rompe las normas para la final del Mundial. Habrá un descanso inaudito de 30 minutos que no favorece a España. Raro, ¿eh? Pero con todo esto, lo que ha pasado en este Mundial con la no expulsión de Messi, los arreglines. Hay elecciones en la FIFA, Federación Internacional de Fútbol Amateur, y la rebelión europea es un hecho. El bloque del viejo continente va contra Gianni Infantino. El futuro del presidente de la FIFA hoy es un misterio. No, ya está fuera ya. Su mandato termina el próximo año y hace una semana ya dijo que irá por la reelección. Sin embargo, su anhelo encuentra inesperados adversarios en el camino. Las decisiones de Infantino durante el Mundial le pasan la cuenta y el respaldo que tenía por parte de Europa ya no es tal. La relación ya venía desgastada y ahora se quebró. El Balogun Gate marcó un antes y después. Así que lo más probable es que Infantino hasta el próximo año nomás. Sí, es bueno cambiar, porque este es medio pillín para sus cosas, o sea, medio es pillín entero. Pero bueno, en las canciones a esta hora nos visita Marc Anthony, Elegí mi paz.

0: 19 horas, 7 de la tarde con 50 minutos, 10 minutitos nos separan ya de la hora 20. Fíjese que conversábamos que para la zona centro-sur de nuestro país se espera que entre mañana, viernes y sábado va a quedar muchas inundaciones por la mucha agua. Y ante la llegada del sistema frontal, los expertos dicen qué debe incluir un kit de emergencia y cómo se preparan las familias. Con el pronóstico de varios días consecutivos de precipitaciones, un río atmosférico de categoría 5 y 10 regiones bajo alerta preventiva, las familias chilenas ya se preparan para enfrentar el sistema frontal. Ante la posibilidad de cortes de energía prolongados, anegamientos, emergencias habitacionales, contar con un kit de emergencia puede marcar la diferencia y facilitar la respuesta durante las primeras horas. De acuerdo con las recomendaciones, la Exonemi, el kit debe estar guardado en un lugar de fácil acceso, contener provisiones suficientes para al menos 48 o 72 horas, es decir, para 2 o 3 días. ¿Y por qué leo esto? Usted dice, sí, pero va a pasar al sur, aquí no, no. Pero estos son kits de emergencia como generales, ante cualquier eventualidad, desastre, terremoto o lo que sea. Entre los elementos básicos incluyen agua potable, considerando 2 litros de agua por persona al día. ¿Ya? Alimentos no perecibles que no requieran cocción, una linterna o luz portátil, radio a pilas o a dínamo, y batería de repuesto para mantenerse informado en caso de interrupciones del suministro eléctrico, que es lo más probable. También es fundamental incorporar un botiquín de primeros auxilios con medicamentos de uso habitual. Dinero en efectivo, porque ahora todo el mundo usa la tarjeta. Pero con esto de los cortes del 1, no hay cajero, no hay nada. Entonces hay que tener un poco de dinero en efectivo, copias de documentos de identidad, llaves de la vivienda y del vehículo, copia, además de un cargador portátil para teléfonos móviles. Estos implementos permiten enfrentar situaciones en las que los servicios básicos o las comunicaciones se vean afectados por las intensas lluvias. Las autoridades recomiendan adaptar el contenido del kit según las necesidades de cada familia. En hogares con niños pequeños, adultos mayores, personas con discapacidad o enfermedades crónicas, se deben incluir insumos específicos como fórmulas infantiles, pañales, medicamentos recetados, elementos de apoyo. Y del mismo modo, quienes tengan mascota deben considerar alimento, agua y los artículos necesarios para su cuidado. Junto con preparar el kit, SENAPRED enfatiza la importancia de elaborar un plan familiar de emergencia, identificar las zonas de riesgo cercanas al hogar y mantenerse informado exclusivamente a través de los canales oficiales. Insisto, yo le leo todo esto porque, oiga, pues si aquí no va a llover, sí, pero son kits de emergencias para desastres naturales. Cuando digo desastres naturales, terremotos, maremotos, en fin. Por ejemplo, ¿qué debe tener un kit de emergencia? Papel higiénico, aunque usted no lo crea. Fundamental para mantener la higiene personal cuando el acceso a servicios básicos se ve interrumpido. Radio a pilas, porque así puede mantenerse informado sobre las alertas, las recomendaciones oficiales. Hay unas que ahora salieron, yo tengo una, por ejemplo, que es con panel solar y con dínamo. Mascarillas ayudan a reducir la exposición al polvo, la humedad o contaminantes que puedan aparecer tras una inundación. Linternas proporcionan iluminación segura durante corte de energía, evitando el uso de velas. Ahora hay una cantidad impresionante de linternas que hacen 3, 4, 5 funciones y son baratas. Encendedor, útil para encender cocinillas de emergencia o velas cuando sea estrictamente necesario en condiciones seguras. Abrelatas, permite acceder a alimentos en conserva sin depender de la electricidad. No, pues si usted tiene enlatado, es peligroso meter el cuchillo, en fin. Baterías o pilas de repuesto aseguran el funcionamiento de linternas, radios y otros dispositivos esenciales. Ya le dije, dinero en efectivo. Facilita compras cuando los sistemas de pago electrónicos no están disponibles. Alcohol gel contribuye a mantener la higiene de las manos cuando no hay acceso a agua potable. Comida enlatada, al no requerir ser cocinada, entrega una fuente de alimentación segura y de larga duración durante la emergencia. ¿Qué es lo primero que usted compra en lo enlatado? Atún. Agua embotellada, indispensable obviamente para beber, para preparar los alimentos, mantener la hidratación cuando el suministro puede verse afectado. las copias de repuesto de las llaves del auto y de la casa. Evitan contratiempos si se pierden los originales durante una evacuación o emergencia. Botiquín de primeros auxilios. Permite atender lesiones leves y contar con medicamentos básicos. Aspirina, algún antiinflamatorio, parche curita, agua oxigenada, gasa, algodón. Fotocopia del carnet, pasaporte u otros documentos. Kit de medicamentos. Esto es importante. Debe incluir los medicamentos de uso habitual y una reserva para varios días, especialmente en el caso de adultos mayores o personas con enfermedades crónicas o dependencia médica. Y por último, lista de contactos y emergencias. Llevar un papel con los teléfonos de familiares, cuidadores, organismos de emergencia. Porque ¿usted se sabe los teléfonos de la familia, de los amigos? No. Antiguamente no se conocía, cuando era teléfono fijo, a veces 10, 15 números. Pero ahora que son 12 números, escasamente yo sé el mío nomás. Ah, no, sé dos. Y el del WhatsApp de la radio. Así es que en un papelito anote el de la familia. Mire qué dato importante, ¿eh?
1: Hay una idea como para eso, ¿eh?
0: Por ejemplo,
1: tener una hoja pequeña donde tenga todos los números, y para que no tenga problema en que se pueda romper o desgastar o humedecer, ¿cómo se llama esto? Plastificarlo.
0: Ah, sí, pues sí.
1: Y andar trayéndolo como perforadito en una mochila enganchado.
0: Claro, por eso le digo, es importante tener este lista de contacto de la familia, por ejemplo, los hermanos, el esposo, la esposa, papá, mamá y los servicios de emergencia, porque en realidad uno, cuando se encuentra en la emergencia, se da cuenta que no tiene ningún número. Por ejemplo, hay gente que le roban el celular y no saben a quién llamar.
1: Correcto.
0: Porque no se sabe ningún número. Entonces, igual uno debería tener en la cartera, debería tener unos 5 numeritos.
1: Claro, por eso le digo, los 5 numeritos y...
0: Por si... No, pero para el uso diario, por si se le rompe el celular, se lo roban, en fin. Entonces, eso. Ante la llegada del sistema frontal, ¿qué debe incluir un kit de emergencia y cómo se preparan las familias? Y usted, nosotros deberíamos hacerlo acá igual, ¿eh? A propósito de temblores... Ayer tembló fuerte en la zona central, ¿eh?
1: Ya.
0: Cerca de Quintero hubo dos, uno de cinco y tanto y uno

0: ¿cómo se llama? Cartón. Puede ser cartón de confort, de toalla nueva, los cartones que quedan. En betuna, o sea, derrite la vela y la echa encima. Y eso permite que cuando usted quiera prenderlo sea mucho más fácil, inclusive permite que se puedan prender en lugares con lluvia, puedan prender inclusive vegetación verde que no esté tan seca. Y es más fácil por el hecho de que la vela permite que junto con el cartón sea mucho más fácil de encenderse.
1: Así hay una serie de recomendaciones. Hay unos que tiene, por ejemplo, mucho aceite y poner un cotonito, esto que limpia, sí, lo pone ahí y lo prende.
0: El aceite usado, dice, de la cocina, uno lo, claro, puede guardando y lo va reutilizando para ese tipo.
1: Entonces
0: de
1: dice que eso es muy bueno. Pero bueno, por si acaso le pasaba el dato, ¿eh? Aquí está Pablo Alborán y Carlos Rivera de los Buenos. Me elijo sin miedo.